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4: Corazones y corazonas, 6:04 PM, yo soy Ale Olson, esto es el 91.3. A partir de este momento, ponte ready y pídeme tu rol al 271-121-8225. Ese es el Exacel, recuerda, en todas partes, ponte Exa.

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1: 271-121-8225, 6 de la tarde con 8 minutos. ¿Por qué algunos no trabajaron el día de hoy? Pues porque hoy es primero de mayo, corazón. Día del trabajo. Y ya habíamos platicado hace rato, ¿no? Que yo digo, pues si es día del trabajo, pues se trabaja. Pero no. ¿Qué mejor que festejar el día del trabajo sin trabajar? Para mí eso es una... ¿Cómo dicen? Una, ¡ay, se me fue el nombre! ¡Se me fue el nombre! Una paradoja. Para mí eso es una paradoja, ¿no? Porque, ¿por qué si es el día del trabajo lo celebran no yendo a trabajar? ¿Por qué? ¿Qué cosa? Esa sí es una paradoja que no me deja dormir. ¿Quién anda por acá? Dice, hola amiga, hola Olson, ¿cómo estuvo el día con el calor? Te saludan Dani y Ana, la de Jason Derulo, de Not Love. Dice, por favor, gracias. Claro que sí, corazón, pues mira, estuvo tremendo, estuvo sabroso, estuvo

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0: Avasallador. Así es. Estuvo avasallador.
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0: Sí, estuvo fuerte, pero chicos, ven que hay como... Estaba yo checando esto del estado del tiempo y resulta y resalta que se prevé que va a haber un frente frío.
2: Sí, sí.
0: Y yo dije, traca la matraca, dije, gracias, señor. Dije, gracias.
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0: Por esto del frente frío, ¿no? El otro día, bueno, justo en la mañana creo que estaba viendo un meme que decía, para todas las chicas a las que les gusta manifestar, por favor, manifiéstense un frente frío. Yo creo que muchas sí vieron el meme y algunas sí se pusieron a manifestar porque... Que es que se viene un frente frío que evidentemente no nos va a hacer que saquemos la bota, el abrigo de peluche y todas esas cosas, ¿no? Pero por lo menos sí nos va, pues, a hacer que se baje la temperatura un poquito y a que sintamos menos el calor, corazones. No va a ser frío,
2: no quiero,
0: pero ya no va a ser tanto calor. Y digo, creo que se está empezando a ver, por lo menos aquí en la ciudad de Córdoba, se empieza a ver así como nubladón, chicos. Desde hace rato, desde como las... ¿Qué te gusta? Las 4:30. Las 4:30, 5 se empieza a ver como un poco nublado, corazones. Nos vamos con la rolita que me está solicitando mi queridísima Dani.
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0: Quédate conmigo, yo soy Ale Olson y esto es el 91.3. En todas partes, ponte Exa.

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1: Seis con 17 en todas partes, ponte Exa.

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1: You could be that boy, es lo que acabas de escuchar a través de XAFM 91.3. Corazones y corazonas, 271-121-8225, las 6 de la tarde con 21 minutos. ¿Tenemos dato exacto? Claro que sí tenemos dato exacto, pero por supuesto. Quédate conmigo porque vamos más adelante precisamente con el dato exacto, Zona Geek y el chismecito time. Así que quédate conmigo, recuerda, yo soy Ale Olson y esto es el 91.3. Pide tu rola, 271-121-8225 y en todas partes. Ponte Hexa.

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2: Las 6 de la tarde con 28 minutos en todas partes. Ponte Exa FM 91.3. ¿Quién anda por ahí?
3: Lo que vine fue a pasarla.
2: Dice, hola, buenas tardes. ¿Me puedes poner una canción de SF9? La de Goy Goy. Dice, por favor, nos ponemos sexa. Bendiciones, gracias, mi amiga Dani. Saludos, Dani. Igualmente, bendiciones, corazona. Chicos, son las 6 de la tarde con 29 minutos. Es momento de irnos a una pausa comercial, pero te invito a que te quedes conmigo. Recuerda, pide tu rola 271-121-8225. Yo soy Ale Olson y voy a estar contigo hasta las 11 de la noche. Así que, repórtate, corazón. Repórtate conmigo, Alex Acel 271-121-8225. Súbele volumen, ponte bien ready. Y, por supuesto, en todas partes, ponte.
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2: Seis de la tarde con 32 minutos. Vámonos con esto. ¿Para qué volviste, Lena Rose, con María Becerra? En todas partes, ponte Exa.

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1: Corazones y corazonas, en todas partes ponte Exa FM 91.3, las 6 de la tarde ya con 35 minutos, momento de reportarse 271-121-8225. Pídeme esa rola con la que te pones ready. Recuerda que hoy es viernes, así que comienza el Exa fin de semana. Exactitud. Así es, actitud de viernes, el Exa fin de semana. Sube el volumen, ponte ready. Y en todas partes, ponte Exa.

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4: Las 6:47 PM, es Aitana con Superestrella. Claro que sí, dice.
5: Me ven. Mirando.
4: Dice, hola, buenas tardes. ¿Me puedes complacer con la canción de Lady Gaga? La de Face Poker, Poker Face. Dice, por favor, claro que sí, corazón. Te la programo.
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4: Mientras tanto, vámonos con esta rolita de Aitana, Superestrella. Y regresando, nos vamos con las rolas que nos están solicitando en todas partes. Ponte Exa.

0: las 6:51 PM. No, continuamos con más a través de Exa FM 91.3. ¿Quién anda por ahí? Dice, buena tarde, Ale, ¿me podrás complacer con esta canción, por favor? Everybody wants to rule the world de Tears for Fears. Ando manejando rumbo a Puebla y vamos escuchando Exa FM. Saludos, saludos, Eduardo. ¿Cómo estás, Edu? Saludos para ti y si llevas acompañantes, para tus acompañantes, que tengan un excelente viaje. Que Dios los acompañe y los entregue con bien en su hogar, en la chamba o en el destino al que vayan, corazón. Claro que sí, corazón, te programamos tu rolita. Nos vamos con bloque de buena música, corazones y corazonas. Ustedes también cuéntenme desde dónde se están poniendo Exa. ¿Qué es lo que están haciendo en esta tarde de viernes 1 de mayo? Nos la vamos a pasar a toda madre. Porque, oye, es el mes de la madre, es mayo. Así que vamos a darle con todo, corazones. Me voy con Poker Face de Lady Gaga. Anda muy vintage, chicos, y eso me gusta, me encanta.
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0: Nos vamos con esta rolita. Dice por acá, no digas mi nombre.
2: 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Pero
0: no, nada más puedes decir la terminación. Tampoco la voy a decir, corazón.
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0: Muy, muy anónimo. Vámonos con esto. Lady Gaga, Poker Face. En todas partes, ponte Exa.

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1: Acabas de escuchar a Yandel con Latin Mafia, esto que se titula ¿Cómo es que se hace? Y por supuesto, lo escuchas a través de Exa FM 91.3. Vámonos con esto que me están solicitando. Everybody wants to rule the world.
2: Lo que
1: de Tears for Fears.
2: La bien.
1: Tears for Fears.
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1: Oye, las 7 de la noche con 7 minutos. Quédate conmigo, corazón.
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1: Recuerda que yo soy Ale Olson.
2: No es la primera vez que esto me pasa.
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1: Siete con 12.

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1: Corazones y corazonas, 7 de la noche con 20 minutos. Continuamos con más a través de Exa FM 91.3. Ya tú sabes, 271-121-8225. Dice por acá. Mi amigo Edu dice gracias y nos manda videito de que nos va escuchando. Ven carretera y nos va escuchando. No, hombre, gracias a ustedes por ponerse Exa FM. Oye, por aquí mi amiga Dani me había solicitado un tema de SF9.
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1: Claro que sí, Dani, nos vamos en este momento. Claro, pero por supuesta, con tu rolita, chicos, cuéntenmelo todo. Hoy en el día del trabajo, que la mayoría tuvo el día de asueto, cuéntenme a dónde fueron, ya van llegando a casita. Cuéntenmelo todo, chicos. 271-121-8225 en todas partes. Ponte Exa.

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7: Las 7:33.

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1: Las 7:40, vámonos con esto. Si te preguntan cómo estás, tú dile, estamos bien, gracias a Dios, estamos bien. Como dice Pitbull, súbele volumen en todas partes, ponte extra.

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1: Siete de la noche con 43 minutos. Estás escuchando XFM 91.3, corazones y corazonas. Nos vamos con más a través de XFM. Ya tú sabes, 271-121-8225. Quédate conmigo, corazón, tenemos dato exacto.
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1: ¿Qué onda con el café?
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1: Así es, chicos. Digo, ayer estábamos celebrando el Día del Niño y hoy es el Día del Trabajador. Y nos sentimos ya muy adultos, ¿no? Ayer ya todos niños, yo ya todos adultos. Adultos trabajadores, corazones. Y fíjate, muchos de los adultos trabajadores dicen, yo no puedo iniciar mi día sin el café. ¿Pero qué dice la ciencia acerca del café? Pues bueno, yo te lo cuento más adelante en el dato exacto. Además, también tenemos zona geek, corazón. Así que quédate conmigo, que yo tengo muchísimo que contarte. Súbele volumen, ponte ready, que estás escuchando el 91.3. Me voy a una pausa comercial, pero tú no te vayas a ningún lado. Tú quédate conmigo, corazón. Soy Ale Olson. Esta es la frecuencia naranja en todas partes. Ponte exa.
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1: Las 7:47 en todas partes, ponte Exa.

0: 271-121-8225. ¿Quién anda por ahí? Dice, hola Ale, ¿será que me puedes poner la canción de Halo de Beyoncé? Dice, por favor, gracias. Siempre escuchando música con mi querida amiga Ale Olson. Gracias, Dani. ¿Qué te tomas, corazona?
1: No es la primera vez que esto me pasa.
0: ¿Quién anda por acá? Dice, hola, buenas noches. ¿Me puedes poner una canción? Dice, soy Cristian Emir de Jalapa. Vine a pasar el puente a Córdoba. Muy bien, saludos, Cristian Emir. Y saludos a toda la gente hermosa que nos está escuchando y que viene de Jalapa o que nos están escuchando en Jalapa. Saludos especiales a toda la gente que nos escucha en cualquier otra parte del estado o en algún otro estado o en cualquier otra parte del mundo a través de nuestra página www.exa.com.mx/Córdoba o a través de la aplicación Exa Córdoba.
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0: Oye, nos vamos con más a través de Exa FM 91.3. Quédate conmigo, corazón. Súbele volumen. Recuerda que estás escuchando Exa FM en todas partes.

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1: Siete de la noche, 57 minutos. 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
6: 8:04, vámonos con esto. Es Denise Guerrero con María Daniela y su sonido láser en todas partes. 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

En Amatlán, les mando un besote, corazones. Saludos en especial para la pequeña Frida, que por acá me andaba solicitando su canción, la del maquinón. Saludos para ti, mi queridísima Frida, y saludos a todos los que nos escuchan en Amatlán. Vámonos con Karol G y María Angelique, el maquinón en todas partes. Ponte Exa.

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2: 8:13.

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0: corazones y corazonas en todas partes, ponte Exa FM 91.3. Esto es el dato exacto. Y les decía, ayer nos sentíamos todos muy niños festejando el Día del Niño. Y hoy, corazones, hoy nos sentimos muy adultos con el Día del Trabajo, ¿no?
1: Dejé el corazón en la casa.
0: Pero bueno, resulta y resalta que yo les decía precisamente una cosa, los adultos y el trabajo, a veces de repente tenemos como algo en común, ¿no? De repente, la mayoría de los adultos dicen, es que yo no puedo iniciar mi día si no inicio con una buena taza de café. Con una taza de buen café. Y bueno, resulta y resalta que recientemente un estudio mencionó que, bueno, reveló que el café puede reducir el estrés, mejora tu ánimo y mejora tu microbiota intestinal. Chécate esto, corazón, y es que el café puede alterar la microbiota intestinal, mejorar tu estado de ánimo y reducir considerablemente la percepción de tu estrés. Esto no lo digo yo, lo dice un estudio científico publicado en Nature Communications. La investigación examinó el impacto del café en el eje microbiota intestino-cerebro y evaluó si estos efectos ocurren independientemente de la cafeína en participantes sanos. John Cryan, coautor del estudio publicado en Nature Communication, indicó que el café es más que cafeína. Explicó que se trata de un factor dietético complejo que interactúa directamente con la microbiota intestinal, el metabolismo y el bienestar emocional. En los consumidores de café se detectó una mayor abundancia relativa de ciertas especies de bacterias, como por ejemplo la Egertella, relacionada con la secreción de ácido gástrico e intestinal, y algunas otras vinculadas con la síntesis de ácidos biliares. Estos hallazgos revelan que el café previamente, estos hallazgos revelan efectos del café previamente desconocidos en el eje microbiota intestino-cerebro. Y esto sugiere que los perfiles de la microbiota podrían, pues, predecir los patrones de consumo de café y subraya una estrategia relacionada con la ingesta de esta bebida y la composición de la microbiota intestinal. En cuanto al comportamiento, pues bueno, resulta y resalta que los bebedores de café mostraron mayor impulsividad y reactividad emocional, mientras que las personas no consumidoras demostraron un mejor rendimiento de la memoria. ¿Qué? O sea que bueno, cuando los consumidores de café suspenden la bebida durante 2 horas, estos efectos disminuyeron, al igual que la fatiga y el dolor de cabeza durante los primeros días de abstinencia. Sin embargo, hubo un cambio importante al reducir el café, como la reducción del estrés y algunos indicadores de depresión.
1: No me pasa.
0: Las diferencias también se observan entre los tipos de café consumidos. El café con cafeína mostró mejoras en la ansiedad y la tensión, mientras que el descafeinado presentó beneficios en la memoria y la calidad de sueño. En dicha investigación se comparó a 31 adultos sanos consumidores de café con 31 personas no consumidoras. Además, se consideró, ¿verdad?, si era consumidor habitual o a quien toma entre 3 o 5 tazas al día. Y con estos participantes, pues bueno, se desarrolló una investigación en la que se reiteró y posteriormente se reintrodujo el consumo de café. Y bueno, uno de los aspectos pues más destacados del estudio es que los resultados sugirieron, independientemente del consumo de la cafeína. Vámonos con más a través de Exa FM 91.3. Quédate conmigo, corazón. Recuerda,
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4: 8:32 en todas partes, ponte Exa.

0: las 8:37. Nos vamos con todo a través de Exa FM 91.3.
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0: Oye, más adelante tenemos Zona Geek. ¿Alguna vez has escuchado del síndrome de backlog? Backlog, ok, corazón, pues bueno, quédate conmigo. Porque en Zona Geek vamos a platicar precisamente de esto, corazón. 271-121-8225, quédate conmigo. Vámonos con esto, es Quevedo, Belay, o Beyond the Drums. En todas partes, ponte Exa. Las 8:38.

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2: Las 8 de la noche con 46 minutos. Vámonos con esto. Rixi Doll. En todas partes, ponte Exa FM. Rix it all. Sube el volumen, quédate conmigo. Oye, me voy con esta rola y recuerda que en unos minutos más vamos a empezar Urbánica, porque hoy tendremos Urbánica de 9 a 11. Así que quédate conmigo, vámonos con esto en todas partes. Ponte Exa.

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Continuamos con más a través de EXA-FM 91.3, corazones y corazonas. 271-121-8225. Vámonos con más, quédate conmigo. Recuerda, yo soy Ale Olson. Me voy con esta rola en todas partes. Ponte EXA.

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1: Acabas de escuchar a Laura Pausini con ¿Por qué te vas? A través de Exa FM 91.3. Vámonos con esto. Ricky Martin con Los Ángeles Azules y Tini.
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0: Las 8 de la noche con 58 minutos. Vamos a despedir el night show, chicos, porque recuerden que hoy tendremos Urbánica de 9 a 11 de la noche.
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0: Así que quédate conmigo, corazón. Te voy a dejar con una buena rola. Es Leire Martínez y Miranda. El ruido lo escuchas en el 91.3. Yo soy Ale Olson. Quédate conmigo después de esta rola. Nos vamos a una pausa y comenzamos con Urbánica. En todas partes, ponte Exa.

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6: Las 9 de la noche con 4 minutos, es así como iniciamos Urbánica a través de Exa FM 91.3. Súbele volumen, corazón. Quédate conmigo, yo soy Ale Olson. Comenzamos en todas partes, ponte Exa.

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3: Las 9:08 por aquí ya viene Zona Geek, así que quédate conmigo, corazón, y en todas partes, ponte Exa. 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
2: Corazones y corazonas, las 9 de la noche con 21 minutos. Continuamos con más a través de XAFM 91.3. Quédate conmigo. ¿Alguna vez has hasta se me anda lenguando la traba? ¿Alguna vez has escuchado el síndrome de Black Love? ¿Qué? Pues bueno, yo te cuento más adelante de qué se trata todo esto. Es algo así como tener muchísimos videojuegos y no saber cuál es el que quieres jugar. Lo vamos a platicar en Zona Geek más adelante, así que quédate conmigo, corazón. 271-121-8225. Esto es Urbanika. Por cierto, más adelante también vamos a tener el chismecito time en todas partes. Ponte Exa.

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1: 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Las 9 de la noche con 32 en todas partes, Pontexa.

9:35, corazones y corazonas. ¡Vámonos con Zona Geek! Chicos, ¿alguna vez les ha pasado que tienes tantas opciones de videojuegos para probar, pero al final esto se vuelve un problema? A mí me pasa, pero con Netflix, ¿sabes? Que a veces ver tantos títulos de películas que ya ni siquiera uno sabe cuál ver. Pierde uno más tiempo viendo qué película ver y al final te chocas y dices, ¡nah, no quiero nada! ¡Bye, gracias! Además de debatir por lo que uno quiere jugar, pues bueno... Hay personas a las que les pasa esto con los videojuegos, ¿verdad? ¿Te ha pasado? Tienes tantas opciones de videojuegos para probar, pero al fin esto se vuelve un problema. Y es que además de debatir por lo que quieres jugar, el tiempo que tienes para hacerlo ya no es suficiente, lo que te deja pues una sensación como de culpa por acumular más y más títulos sin terminar. Pues a esto se le conoce coloquialmente como síndrome de backlog. Vamos paso a paso. ¿Qué es el síndrome de backlog en videojuegos? Proviene del inglés backlog, que significa lista de tareas pendientes. En el contexto del gaming, es lo que muchos conocen como la pila de la vergüenza. Antes tener demasiados videojuegos era considerado un lujo, pero ahora se ha convertido en todo un reto. ¿Por qué? Ya sea por falta de tiempo o por no saber qué jugar, terminas regresando a los mismos videojuegos de siempre, porque ya sabes, más vale malo por conocido que bueno por conocer. Mejor vas a la segura. Y eso sí, corazón, tenemos que aclarar que el síndrome de backlog no es un término médico, ni es un término real, ni mucho menos. Solo es una forma coloquial y hasta graciosa con la que los gamers describen esa sensación. Aunque seguramente el síndrome de backlog se asocia a la falta de tiempo de poder jugar un título, muchas veces depende de otros factores. Las ofertas constantes, la satisfacción inmediata de comprar un juego y hasta la necesidad de probar los últimos lanzamientos o títulos que son tendencia son cosas que influyen, porque tú dices... ¡Caliente! Sientes la necesidad de comprar un videojuego porque ya sabes que te gusta y eso te da satisfacción, más lo compras y luego ni lo terminas jugando. ¿Sí o no? Pero a ver, corazón, ¿cómo evitamos caer en este problema? Digámoslo así. Toma nota. Primero que nada, deja de acumular videojuegos. Cuestiónate antes de comprar uno si realmente lo vas a probar en las próximas semanas o si nanay solo es porque está de moda. Pues entonces, next. Juega menos cosas a la vez. Tener muchos juegos empezados y que dejaste sin terminar te va a desmotivar, corazón. Por eso, solo limita tus horas de juego. Así es. Limítate a uno o dos títulos. Nada más. Acepta no terminar todos los juegos. Así es, corazón. Si después de una hora no te termina de convencer, déjalo así, sin culpa. Pues si no, firmaste una sentencia, ¿no? Evita los títulos en tendencia, aunque algunas veces los títulos virales son muy buenos. Y mira que algunos sí merecen ser jugados. Lo mejor es entender que no todo lo que salga se debe de probar. Y bueno, chicos, por último, solo quiero recordarles, para todos mis chicos gamers, que el punto de los videojuegos es entretenerte y divertirte. No es una obligación terminar todo y cada uno de los que tengas en tus bibliotecas. Tranquilo, relajado, corazón. Hace calor. Bueno, ya sabes, ese consejo te doy porque tu amiga Alejandra Olson soy. Corazones y corazonas, esto es Urbánica. Quédate conmigo, me voy con más a través de Exa FM 91.3. Recuerda, ponte ready y en todas partes, ponte Exa.

Corazones y corazonas, vámonos a una pausa comercial. Quédate conmigo. Recuerda, yo soy Ale Olson y esto es el 91.3. Corazones en todas partes, ponte Exa.

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1: Corazones y corazonas, vámonos con más a través de XFM 91.3. 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Vámonos con más. Estás escuchando Exa FM en todas partes. Ponte Urbánica.

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Corazones y corazonas, las 9:57 PM. Vámonos con esto. Acechándote, corazón. Bueno, así se titula la rola. Acechándote. Quédate conmigo, corazón. Recuerda que estás escuchando el 91.3. Yo soy Ale Olson. Así que súbele volumen, ponte bien ready. Y por supuesto, quédate conmigo. Recuerda 271-121-8225. Vámonos con más en todas partes. Ponte Exa.

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Chamboneale, corazón, chamboneale. Corazones y corazonas, tenemos saludos, saludos especiales para mi buen amigo Pepe. Pepe y los Pepes. Saludos especiales para Pepe y los Pepes. Por aquí dice, ¿qué onda, Ale? No había podido escribir, pero te estamos escuchando en la frecuencia naranja desde las 6 de la mañana. ¡Qué cosa! Me gusta, me encanta, me fascina que desde las 6 de la mañana disfruten de la programación de Exa FM. Por cierto, mañana desde muy temprano estará con ustedes Grace Durán. Despierta con Grace, recuerden, ¿eh? Despierta con Grace. Y por supuesto, les iba a decir que al mediodía, pero no, es más, un poquito más tardecito que yo llego con ustedes. En punto de las 3 de la tarde, estaré por acá con ustedes, chicos. Ya tú sabes, voy dando los horarios de una vez. Saludos, ¿qué canción quieres, corazón? Mis amigos de Ixtaxoquitlán son así súper, súper, súper fans del reggaetón. ¿Quién anda por acá? Dice, buena noche, Olson, espero y estés pasando una bonita noche. Porfa, ¿me podrás poner la canción de Bellaqueo para Urbánica? Granita y Peso Pluma, todo Orizaba se pone exa, solo con la Olson Troco. Claro que sí, corazón. Todo Orizaba se pone exa. Y hablando de que todo Orizaba se pone exa, mi buen amigo Cristian Flores dice, buenas noches, señorita, ¿me podrías poner una canción de Sexy Movimiento? Oye, Cristian nos escucha desde su portable en la ciudad de Orizaba. La ciudad de las aguas alegres. Orizaba, pueblo mágico. Orizaba, siempre bella. Sonríe que estás en Orizaba. Chambonea. Vámonos con más a través de Exa FM 91.3. Quédate conmigo, corazón. Me voy con Anita y Peso Pluma. Esto que se titula Bellaqueo. Toda la noche bellaqueo, bellaqueo, bellaqueo. Vámonos con esto, con un saludo para mi amiga Bella Kendra. Súbele volumen, ponte ready, que esto es Urbánica. En todas partes, ponte Exa.

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2: Las 10 de la noche con 13 minutos. Vámonos. Una noche en Medellín, en todas partes, ponte Exa.

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1: De la noche con 18 minutos. ¿Qué va? ¿Qué va? ¿Qué va? ¿Qué va? ¿Qué vaina que ya no te tengo? Vámonos con esta rola, con un saludo para el número con la terminación 0129. Vámonos con esto. Aquí está tu rolita en todas partes. Ponte Urbánica con Nexa FM.

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4: Las 10 de la noche con 23 minutos. Vámonos con esta rola Sexy Movimiento. Con un saludo muy especial para mi buen amigo Cristian, que nos anda escuchando en Orizaba.
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Las 10 de la noche con 27 minutos, corazones y corazonas. Vámonos con más a través de Exa FM en todas partes. Ponte Urbánica.

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1: Corazones y corazonas, 271-121-8225. Esto es Urbánica, corazón. Pídeme tu rola y, por supuesto, ya tú sabes, en todas partes, ponte Exa.
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1: Las 10 de la noche con 37 minutos, estás escuchando XFM. Acabamos de escuchar, no una rola, un rolón, corazones. This is the remix. Este no fue un remix, fue el remix. Daddy Yankee, Bad Bunny, Nati Natasha, Becky G en el remix de Dura. De lo mejor del reggaetón, corazones, de lo mejor del reggaetón actual, claro que sí. ¿Y sabes qué es lo que a mí me sorprende? Que escuchamos una Nati Natasha que inició cuando los grandes del reggaetón ya estaban en su punto máximo. Los grandes del reggaetón como Daddy Yankee, como Don Omar, y ella estaba iniciando y ahora ella está en su punto. Tal cual Nati Natasha. Becky G, que es una máxima exponente de la música urbana en la actualidad. Bad Bunny, que evidentemente, bueno, está de más hablar de Bad Bunny. Y Daddy Yankee, que en su momento fue The Big Boss, el rey del reggaetón, y lo sigue siendo, corazones. Entonces esta fue la rolona. Y ya que hablamos de los meros meros del movimiento de la música urbana a nivel internacional, ¿qué les parece si nos vamos con un poco de los meros meros del reggaetón mexa? Es Bellakath, El Malilla, El Bogueto y La Dinastía con Vaquero. This is the remix. En todas partes, ponte Exa.
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0: corazones y corazonas, las 10 de la noche con 43 minutos. Estás escuchando Exa FM 91.3. Quédate conmigo, ya tú sabes. Yo soy Ale Olson. Tenemos Urbánica hasta las 11. Ya nos quedan solo unos minutos, corazón, pero yo te invito a que te quedes. Por supuesto, quédate. Dice por acá, buenas noches, Ale. ¿Me puedes poner la gasolina del Big Boss? Bendecida noche. Claro que sí. Acompáñenme una pausa comercial y regresamos con la rola de Daddy Yankee, la de gasolina. Quédate conmigo en todas partes. 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
3: Las 10 de la noche con 46 minutos en todas partes. Ponte Urbánica con Exa FM.

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3: 10 minutos y las 11 de la noche. En todas partes. Ponte Exa FM 91.3. Corazones y corazonas. ¿Quién anda por ahí? Saludo, repórtense. 271-121-8225. Ya casi me tengo que despedir, pero todavía por aquí tengo algunas rolitas, por supuesto, para toda la banda que ya se anda reportando. 271-121-8225. Quédate conmigo. Vámonos con Nati, Natasha y Ozuna. Criminal, criminal en todas partes. Ponte Exa. 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

Dos minutos nos separan de las 11 de la noche, corazones y corazonas. Por hoy me tengo que despedir, pero yo amenazo con volver. Así es, corazones y corazonas, amenazo con volver mañana en punto de las 3 de la tarde, pero los dejo con buena música. ¿Se acuerdan de esta rola? Chicos, yo soy Alejandra Olson. Por hoy me tengo que despedir. Nos escuchamos mañana en punto de las 3 de la tarde. Les mando un becho, bacho y apapacho. Que tengan una excelente noche. Y recuerde, antes de que el día termine, recuerde agradecer a Dios por lo que nos ha dado. Hoy me despido a las 11, porque estuve con ustedes desde las 3. Súbele volumen, ponte bien ready. Esto fue Urbánica, corazón. Nos escuchamos mañana. Yo soy Ale Olson, ponte ready y en todas partes, ponte exa. Hasta mañana.

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5: Hola, hola, bienvenidos, bienvenidas, ¿cómo están? Estamos en un episodio más de Ya Oíste. Yo soy Génesis Sainez y hoy tenemos un tema muy peculiar, un tema que puede pasarle a cualquiera, nadie está exento. En la cocina, en el trabajo o incluso en tu casa, en la calle, que son las famosas quemaduras. Y vamos a hablar sobre qué hacer en un momento difícil que está, porque muchos entramos en pánico en ese momento, es como de, ay, se está quemando, está pasando algo, pero no, a esto nos viene a acompañar nuestro querido doctor Oscar Reyes. ¿Cómo está, doctor?
6: Hola, buenas tardes, bien, gracias, aquí, por la, gracias por la invitación.
5: Ay, muchas gracias a usted por acompañarnos. Esto se va a poner bueno, porque estamos en una temporada donde justo puede haber muchas, muchas quemaduras, pero vamos a empezar sobre... ¿Qué son las quemaduras, doctor?
6: Bueno, las quemaduras prácticamente son lesiones causadas por agentes físicos externos, principalmente sea fuego directo, líquidos calientes. Existe también las quemaduras por corriente eléctrica y en menor medida, pero también existen las quemaduras químicas. Entonces, wow. Básicamente son lesiones térmicas, básicamente.
5: ¿Cómo son los tipos de quemaduras, doctor, que le han llegado?
6: Bueno, las quemaduras se clasifican, puede ser por, como ya mencionamos, por el tipo de agente que la ocasiona, que ya mencionamos que puede ser por fuego directo, le llamamos por escaldadura, quiere decir por líquidos calientes, quemadura química y quemadura eléctrica. Esa es una clasificación que es de acuerdo al agente físico que lo ocasiona. Y para nosotros como médicos es muy importante clasificarla de acuerdo a la profundidad o la gravedad de la lesión.
5: Ajá. Okay.
6: Hay varias clasificaciones, conforme van pasando los años, se han creado varias clasificaciones. La más usada o la que está más en boga es la que le divide en primer grado, segundo grado y tercer grado.
5: Sí.
6: Ajá, eso es de acuerdo. A nosotros como personal de la salud nos funciona mucho para determinar la gravedad de la lesión y a la vez de saber la gravedad de la lesión, saber si el paciente requiere ser tratado en un hospital o puede ser tratado en su domicilio. La quemadura de primer grado es la que comúnmente cuando vamos a la playa nos asoleamos.
5: Lo bronceadito acá.
6: Esa es una quemadura de primer grado. Obviamente, pues como la mayoría de la gente sabe, pues no es necesario ir al hospital para tratar eso.
5: Incluso hay gente que se broncea por gusto, ¿no?
6: Exactamente. Y es algo irónico, pero las quemaduras de primer grado son dolorosas precisamente porque afectan las capas superficiales de la piel, que se llama epidermis, y es ahí donde están los receptores del dolor.
5: Ya tocamos el de grado 1.
6: Primer grado,
5: ya ven. Nos vamos con el de segundo grado.
6: Okay. Sí, el de segundo grado, ya estamos hablando que ya la quemadura es más profunda. De hecho, la quemadura de segundo grado se divide en superficiales.

0: y profundas. Ajá.
1: Okay.
0: El segundo grado ya afecta a capas más profundas de la piel, en este caso la dermis. Y este tipo de quemada es muy importante porque la recomendación es que sí se tenga una atención médica, que ya son más profundas a diferencia de las de primer grado. ¿Cómo los vamos a identificar? La piel se pone rosa y las famosas ampollas o flictenas. Ajá,
1: Ah,
0: ya
1: eso
0: es
1: sí.
0: una característica de las de segundo grado que ya van a cursar con ampollas. Ajá, entonces este tipo de quemaduras, la sugerencia es que sí se vaya a alguna atención médica, a diferencia de las de primer grado.
1: Sí, sí me ha tocado ver, no me ha pasado, pero sí me ha tocado ver que el aceite creo que es lo más común que vemos que les cae en la piel e inmediatamente como que empieza a salir la ampollita, o sea, obviamente entre el movimiento y todo, de que te arde, me tocó ver que a mi mamá le salió una enorme, pero no entendía, o sea, yo en mi mente es como, ¿por cómo es que sale o por qué salen las ampollitas? ¿Es como media de protección de la piel o por qué se da?
0: La mayoría de las quemaduras de segundo grado, como bien mencionas, está ocasionado por líquidos calientes, ya sea aceite, agua hirviendo o también por objetos calientes como el clásico, la plancha, la secadora.
1: Yo con mi plancha del peine.
0: Entonces, la ámpula o ampolla, como se le conoce a flictena, no es otra cosa que se sale el líquido de la piel y se acumula ahí. De hecho, más adelante vamos a ver que cuando ya las quemaduras son más extensas, algo que daña mucho al paciente es la pérdida de líquido o de volumen, que le llamamos nosotros.
1: Okay.
0: Ajá. Aquí también es importante mencionar, ya cuando entramos a una quemadura segundo grado, nosotros ya a nivel médico, es muy importante la extensión de la quemadura. ¿Estás de acuerdo que no es lo mismo como bien mencionas, que te quemes una área pequeña de tu mano a que te quemes, por ejemplo, todo el tórax, ¿no? O todo el
1: Ay, sí.
0: pecho.
1: Pero pasemos a la de la quemadura de tercer grado, que esa es la última de la escala,
0: Sí,
1: por así decirlo.
0: es la más grave. Por lógica, pues la profundidad es mayor. Aquí es cuando el paciente inclusive ya tiene exposición de hueso,
1: Ay.
0: exposición ósea, cuando ya se quema tendones, ya se queman como músculo. Obviamente, pues son pacientes que se exponen a corrientes térmicas o están mucho tiempo expuestos, sobre todo cuando hay fuego directo, ¿no?
1: Claro.
0: Y desafortunadamente muchas de las veces el tratamiento es quirúrgico. Muchas veces inclusive si una extremidad está muy afectada, inclusive puede requerir amputación. Entonces ya es una
1: Ay, no.
0: quemadura pues ya más grave, ¿no?
1: Y hay una pregunta que me gustaría hacerle, porque creo que todos necesitamos saber esas acciones rápidas. Que en dado caso, no sé, estoy en mi casa. Y veo, o sea, para poder ayudar y también para saber qué hacer yo, ¿no? ¿Qué hacer cuando estás en ese momento que no estás obviamente en el doctor o en lo que llegas? ¿Cómo tratarlo o hacerlo inmediatamente una quemadura?
0: No, lo, la principal recomendación es no aplicar ninguna sustancia a la quemadura,
1: Ni la famosa clara de huevo.
0: hay veces que le ponen antibiótico en crema, tampoco se sugiere, clara de huevo, algunas cremas como el tepezcohuite, el aloe, entonces la sugerencia es no aplicar nada de eso. Tampoco agua fría. Mucha gente, pues la lógica muchas veces llegaría a pensar, pues si se quema y está caliente,
1: Claro.
0: pues échale agua fría, ¿no? Sin embargo, no. Sí se sugiere obviamente que se lave la herida con pura agua, pero que el agua sea tibia o templada.
1: Okay.
0: Tampoco se recomienda poner hielo.
1: Y por ejemplo, ¿el agua es en contacto directo o como suavecito, por
0: No,
1: así decirlo?
0: directo.
1: Directo, okay.
0: Ajá, entonces y después taparla con un apósito antiadherente, o sea, evitar que no sea un apósito que se pegue en la piel y obviamente pues que esté limpio, ¿no?
1: Claro,
0: O de
1: principalmente.
0: su o sugerencia que esté limpio. Y si la quemadura sí se ve que tenga ampollas o todo sugiere que sea segundo grado, pues sí se sugiere que vaya a atención médica.
1: Y lo que hoy nos comparte, doctor, es muy, muy importante, porque hay cosas que ni siquiera sabemos. O sea, podemos decir que es muy como de, ay, no me va a pasar, o nada más me quemé tantito, pero lo dejamos a la desidia y son cosas que se pueden complicar. Nos ayudó a desmentir muchos mitos. Muchas gracias. Y pues, sin más por el momento, yo le agradezco mucho que nos haya acompañado. Espero que se le haya pasado muy bien.
0: Al contrario, gracias a ustedes.
1: Y pues nada, Easter Lovers, la verdad es que yo estoy muy, muy agradecida. Muchísimas gracias, doctor, por esta compañía, por compartir información tan valiosa. Yo soy Génesis Sainz, fue un gusto tenerlos aquí. Muchísimas gracias, nos vemos en el próximo episodio. Adiós.

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7 de la mañana con 3 minutos, ya las 7 con 3 minutos. Good morning, buenos días, ¿cómo están mi gente hermosa? Ya estoy acompañándote a través de XFM 91.3. Yo soy Grace Durán y te voy a estar acompañando hasta más al rato. Tenemos mucho tiempo para estar en este sábado 2 de mayo, con toda la actitud, con energía, con positividad y por supuesto con buena música. 271-121-8225, el número del Exacel, 271-121-8225. Manda mensaje, llama, manda una imagen, un audio, pero comparte que estás ahí con nosotros escuchando la mejor estación. Vámonos con este tema de Karim León y Eros Ramazzotti, esto es Otra Como Tú.

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0: 7 de la mañana con 12 minutos. Vámonos con David Guetta en Showtech. Eso es Bad por Exa 91.3.

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4: Son las 7 de la mañana con 25 minutos. Así es, bebés, ya las 7 con 26. Que no te haga tarde. Si tú tienes que ir a trabajar en este sabadito porque ayer ya descansaste o tienes alguna actividad que realizar, ahorita todavía estás a tiempo. Vamos a despertar y vamos a activarnos. Vámonos con este tema de Romeo Santos y Prince Royce. Esto es Dardos, al aire a través de Exa 91.

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2: 8 de la mañana con 7 minutos. Vámonos con este tema de Olivia Dowd. Esto es So Easy to Fall in Love. Y lo escuchas a través de Exa 91.3. Oh.

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2: Son las 8 de la mañana con 10 minutos, sábado 2 de mayo y el cuerpo lo saben, por supuesto, también. La mente dice, ya es fin de semana. Oigan, ¿qué onda con el climita así, súper nublado? ¡Qué delicioso, qué rico! Ahora sí, bebés, si tú estabas esperando el momento perfecto para tomarte un café, este es el momento indicado. Oye, qué rico, qué nublado. De repente, Córdoba, Veracruz dice, ¿sabes qué? Te voy a quitar el calor y te voy a mandar este climita. La verdad que súper a gusto, 23 grados aquí en la ciudad de los 30 caballeros. Otros días a estas horas estuviéramos con un calorón ya desde temprano. Pero pues qué padre, hay que disfrutar este sábado. Vámonos con más música y Peso Pluma, Anita,

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0: Estamos arrancando el fin de semana, arrancando esto que es Vivan los Niños a través de XFM 91.3. Les saluda, les habla su amigo, su servilleta, Pistache el Payaso. Y como cada fin de semana, está conmigo nada más y nada menos que la princesa de los niños. Ella es Grace Durán. Oye, ya. En una de esas y la reina de los niños, ¿eh?
1: ¿Por qué?
0: Te vi el fin de semana. No. ¿Cuándo fue que fuiste a...?
1: Hace unos días,
0: ¿va? Sí. Oye, qué bien te veías, ¿eh?
1: Gracias.
0: Qué chévere. Y qué se... yo hasta dije, ¿eso no es de mala suerte?
1: Todos me dijeron eso, que era de mala suerte, que no sé qué.
0: Platícanos, ¿qué hiciste?
1: Bueno, fui novia. Sentí lo que es ser una novia por un día, literalmente, todo el día.
0: Ok.
1: Ok, bueno, pues fui modelo de unos vestidos por ahí. Fui modelo como que en general en ese momento de varias cosas, ¿no? O sea, estamos hablando de maquillaje y peinado.
0: Ok.
1: De la diseñadora de los vestidos, de los autos clásicos, que por cierto, o sea, quedé enamorada de
0: muy
1: los
0: chéveres,
1: autos.
0: ¿No?
1: Sí, o sea, unos autos hermosos. Imagínate, es como si regresaras a la época de 1950. O sea, todos los autos no pasaban de 1950. Entonces estaban increíbles. Bueno, pues literalmente... O sea, me vistieron de novia, me maquillaron, me peinaron como una novia, llevaba un vestido de novia, anduvimos en un carro clásico como si fuera la novia. Entonces, la verdad es que estuvo... No, neta, es una experiencia padrísimo. Toda la gente me gritaba felicidades, todos los autos. Yo, gracias.
0: Claro, quien no tenía contexto, claro, pensaba que ibas a la iglesia o a la fiesta.
1: Pitaba, o sea, como que pasaban los carros.
0: Ajá.
1: Y decían ding, ding, ding, ding, ding, ding.
0: O sea, eras la única modelo.
1: Era la única novia.
0: O sea, ah, ok, la única modelo de novia.
1: De novia, pero las demás eran como, parecía, o sea...
0: Que fueran las damas.
1: Mira, les voy a contar esto.
0: Sí, cuéntalo.
1: Algo muy chistoso. Íbamos en el coche, o sea, nos dieron ya después de todas las fotos y el trabajo, después de sacar el jale.
0: Ajá.
1: Nos dijeron como, vamos a dar un paseo en los autos a Orizaba, ¿no? Todo Orizaba, o sea, pensó que yo era la novia.
0: Wow.
1: Fuimos... Y iban dos chavas más, obviamente, vestidas, pero con otros vestidos como de noche.
0: Ok.
1: Ok, entonces ya íbamos haciendo el paseo y en eso el chavo que me tocó de conductor en el auto clásico, porque cada auto tenía pues su conductor, ¿no?
0: Sí.
1: Y me dice el chavo, ay, dice, íbamos así y le digo, ay, ¿y tú a qué edad aprendiste a manejar, no? Y él, no, pues bien chiquito, que no sé qué. Y me dice, oye, ¿y a todo esto...? No te pregunté, ¿cuántos años tienes? Y le digo 22. Y me dice... Y se queda así como que pensando, ¿no? Como que él muy serio en su papel de preocupación. Y me dice... ¿Y no te arrepientes? Y le digo, ¿de qué? Y me dice... Pues, ¿no sientes que te faltó disfrutar? Y le digo, discúlpame, no te entiendo. Y me dice, ¿de qué me hablas? Le digo, ¿de qué me hablas? Y me dice... Es que siento que te casaste muy chiquito. Y yo... ¿Piensas que me casé? Y le digo, ¿no sabes qué? O sea, ¿no sabes de qué se trata esto? Le digo, ¿qué te dijeron a ti? Me dice, no, pues yo vine a hacer mi chamba, le digo.
0: ¿A manejar?
1: Sí, dice, o sea, mi chamba es, pues, manejar cuando requieren estos autos en las bodas. Y le digo, sí, pero ¿a poco no te dijeron que yo no me voy a casar?
0: Oye, también muy desatinado. Si fuera real, muy desatinado, chofe.
1: ¿No te arrepientes? O sea, ajá, exacto. Y me dice, oye, es que yo dije, ¿dónde está el novio?
0: Sí, claro.
1: Y yo dije, está muy raro.
0: No llegó.
1: La novia sola y así. Entonces, yo pensé que te estaban haciendo como que tu sesión antes de
0: llegar al altar.
1: Exacto. Y le digo, no. Digo, ¿pero por qué pensaste eso? ¿No te diste cuenta? O sea, el contexto. Y me dice, sí, yo hasta pensé que te estaban tomando fotos y que las otras chavas eran tus damas.
0: Sí.
1: Y le digo, no. Le digo, no, ¿cómo crees? Yo no me voy a casar ni me... O sea, ahorita no, ¿no? Y le digo, pero me causa mucha gracia. ¿Cómo me dijo? O sea, ¿no te arrepientes? Y yo, imagínate que si me hubiera casado y el muchacho ahí haciéndome arrepentirme, ¿no? Pero estuvo increíble. Mucha gente me escribió y me dijo, oye, te vi entalado, estás vestida de novia. Oye, te casaste y no me invitaste. Cosas así, ¿no? O sea, me dio muchísima risa. Pero también fue súper bonito. Otra parte súper chida de la noche... A ver, o sea, estamos hablando de que esos autos ya son de 1955, 1954.
0: Muy viejitos.
1: ¿Cuántos años tienen esos autos? Por más que lo tengan, porque están impecables, o sea, están cuidadísimos, de verdad, cuidadísimos.
0: Sí, se ven, se veían.
1: Como por fuera.
0: Muy bonitos.
1: Entonces, pero eso no quita ya los años que tienen los autos, ¿no? O sea, mecánicamente, pues ya obviamente a veces como que, pues ya cuesta por ahí que arranquen, ¿no? Bueno, íbamos justamente en una parte de Orizaba donde no me acuerdo cómo le dicen ahí la gente, pero literalmente ahí pasa mucha gente. O sea, es como una calle muy angostita.
0: Muy transitada.
1: Muy transitada, es como el centro y hay gente por todos lados y negocios y está llenísimo. Íbamos pasando por ahí y en eso se apaga el carro.
0: Ok.
1: Y no arranca. Y yo, ¿qué pasó? Pero yo, o sea, yo así de que entró toda la gente, ¿no? Y yo iba ahí sentada. Y dice, es que no arranca. Y le digo, dice, es esto. Dice que de por sí así luego nos hace. Y yo, no inventes. Y le digo, arráncalo. Y dice, es que no puedo. Y intentaba, no arrancaba. Y la gente empezó a darse cuenta que no arrancaba porque hacía ruido, ¿no?
0: Sí.
1: Y todos. Y un señor grita, ¡ayúdenlos! Iban pasando muchos estudiantes de una escuela y mucha gente, ¿no? No manches, que se ponen todos atrás y le dicen, te empujamos. Y el chavo, sí, sí, ya que nos empiezan a empujar y que arranque el coche, ¿no? Y todos empiezan, no, no, no, no, no. De verdad, o sea, fue de los momentos más random de mi vida. O sea, eso no está grabado, pero está, ese momento estuvo.
0: Claro, para la anécdota.
1: La anécdota de que todos los empujan. Y arrancó y todos, ¡felicidades! Y así toda la gente se quedó atrás, o sea, no, sí fue una experiencia muy padre, la verdad.
0: Híjole, qué barbaridad, pues qué bonito, la verdad qué bonito, te veías muy bien. Y como dices, el complemento con los autos y toda la temática, pues sí, cualquiera hubiera pensado que ibas directo hacia el altar.
1: Toda la gente pensó eso.
0: ¿Y qué te dijeron en casa? ¿No te dijeron lo mismo de que, oye, eso no hace mala suerte?
1: No, fíjate que no, o sea, mis papás no me dijeron, o sea, pues al final es trabajo, ¿no? Pero no me dijeron nada, o sea, al contrario, mi mamá se puso la más sentimental. A ver si no me está escuchando ahorita.
0: Ojalá pero, que sí.
1: No, ojalá que no, porque ya la voy a adelantar. Pero, o sea, mi mamá se puso así de que la más sentimental, de que el día que me case, que va a llorar. O sea, solo le mandé una foto de cómo me veía al principio. Ella como que, mira, mamá, ya me arreglaron. Y se me veía pues el vestido de novia, así.
0: Ajá.
1: Y mi papá, tu mamá está sentimental, ya se puso a llorar porque dice que el día que te cases va a sentir muy feo. Y yo, ay, no puede.
0: No, bueno, no creo que sienta feo, sino es la emoción, los sentimientos, esta parte de los sentimientos, sí, claro, porque pues creo que uno siempre visualiza a los hijos, pues no, los vemos guapos, ahora imagínate ya arreglados y todo esto, pues mucho más. Saludos a ¿cómo se llama tu mami?
1: Sandra.
0: Sandra, saludos a la señora Sandra, le mandamos un abrazo y ojalá que pase mucho tiempo para esta, claro, para esta emoción, para esta anécdota.
1: Mientras ya lo viví.
0: Ya te dieron un adelanto,
1: ya,
0: Sandra.
1: Ya me dieron un adelanto y ya vi qué onda, pero por ahora no. Al menos ya viví como que para que no me adelante, ¿sabes? Ya viví un poquito de lo que es.
0: Muy bien. Bueno, pues estamos arrancando esto que es Vivan los Niños a través de XFM. Recuerden comunicarse con nosotros al 271-121-8225. Con buena música hasta las 12 del mediodía. Música infantil para que todos los niños, todas las niñas, regresaremos del corte platicando sobre esta semana de festejos del Día del Niño. Qué chévere esto del Día del Niño, ¿no? Es
1: sí, yo estuve así súper entretenida viendo en redes sociales todos los peinados locos que hubo y estuvo muy padre, la verdad.
0: Una gran variedad de festejos, celebraciones, de maneras
1: de
0: celebrar a los niños. Y lo bueno es que ellos se la pasaron increíble. Mientras tanto, ¿vamos a ir a una pausa?
1: ¿Vamos a canción?
0: Ah, bueno, vamos con rola y regresamos. Recuerden que estás escuchando el mejor programa infantil.
1: ¡Vivan los niños!

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0: Las 10 con 24 minutos, sí, en un fin de semana bastante movido con estas rolas. Oye, Grace, ¿y tú cómo celebrabas el Día del Niño? Porque justo antes de entrar al aire, estábamos platicando aquí con nuestros compañeros que ha ido cambiando y evolucionando el festejo del Día del Niño. Antes solamente era el 30 de abril y nada más. Y afortunadamente, ahora ya es toda la semana.
1: Ajá, está muy padre. A mí ya no me tocó eso. Ya
0: ¿no?
1: No, a mí no me tocó. Ay, yo ni siquiera me tocó lo de peinados locos. Y hay otro, ¿no? Mochilas locas.
0: Mochilas locas, peinados locos.
1: Calcetas, creo, no sé.
0: Vestuarios locos.
1: Pero a mí ya no me tocó eso, o sea, a mí me tocó como lo típico, ¿no? Los convivios del día.
0: ¿Cómo celebraban? ¿Cómo celebraban en tu escuela?
1: Pues hacíamos intercambio, o sea, hacían como una kermés, ¿se le llama? O sea,
0: ajá.
1: Como que abajo ponían en la escuela, en la explanada.
0: Sí.
1: Ponían como varios stands con jueguitos y ajá. Dulces, ¿no?
0: Sí, sí, sí.
1: Pero, o sea, creo que ahí como que no tenías que comprar nada porque se supone que como que tú ya habías dado, o sea, no sé.
0: Sí, ya, o sea, te daban tu ticket y ya tú nomás ibas a cambiar lo que te
1: daban. Porque como que tú ya en tu salón ya habías puesto, bueno, tu mamá había puesto como que dinero.
0: Ajá.
1: Para la actividad que tu salón iba a poner abajo. O sea, estaba muy padre, la neta, estaba muy padre.
0: Ok.
1: Pues el convivio, la comida, la verdad es que sí se rifaban. Donde yo estudié en la primaria,
0: ajá.
1: Neta sí hubo veces que nos hicieron eventos bien chéveres. Lindos, o sea, increíbles, donde llevaban así como, no sé, algún botargas, música. Hacían así como que un súper, te digo, como un súper evento de muchos stands donde te podías ganar juegos, juguetes, o sea, estaba bien padrísimo, más el intercambio que tú hacías con tu salón y con la maestra.
0: Oye, ya hemos hablado de esos intercambios que de verdad, ¿no? Qué cosas nos tocaban de regalos. Oye, pero eso de la kermés es muy chévere, también era bonito.
1: ¿Sí?
0: Había, a mí me acuerdo, yo me acuerdo que en mi escuela hacían el famoso concurso de talentos.
1: ¿A poco?
0: Sí, donde todos hacían fonomímica de que los artistas del momento y cantabas una canción. Ya he contado una anécdota que a mí me gustaba. O sea, todo el mundo cantaba de así de muchos grupos y a mí me gustaba Bronco.
1: Ajá.
0: Y nunca me dejaron cantar.
1: ¡No manches!
0: Sí, yo cada año llevaba mi vestuario, llevaba mi música para poder participar en el. Y siempre me decían que no. Yo creo que me hacían el feo por el género, porque todos eran como muy poperos, muy aquí. Y yo, pues, llegaba con Bronco, o sea, mi intérprete. Y nunca me dejaron. Nunca me dejaron cantar de Bronco. Y luego.
1: Ay, eres muy fan, ¿no?
0: Sí, era muy fan de Bronco. Así como tú de los Cumbia Kings, yo de Bronco. Pero así, de que iba con mi tejana y con mis botas y todo muy chévere. Pero no, nunca me tocó participar en el concurso de talentos. Y ya después, en la secundaria también había. Me acuerdo, creo que una vez hubo así como fiesta de la espuma. Ahí en la cancha y armaron la como tú dices, la música y todo, y te aventaban así espuma y todos salían bien enjabonados.
1: Ay,
0: y mojados.
1: ¿Sabes qué también hacían mucho en mi escuela? De que nos llevaban, alguna vez nos llevaron con globos de agua.
0: Ajá.
1: A Pasocoyol.
0: Órale.
1: Sí, estaba muy bonito.
0: Era refrescante.
1: Era refrescante, pero te digo que ya no me tocó eso. Ahorita lo veo con mis sobrinos. Lo de sus peinados locos.
0: Sí, muy chévere, ¿no?
1: Apenas vi justamente uno de una niña. No sé cómo le hizo. Es más, toda la gente estaba en los comentarios tratando de descifrar cómo hizo ese peinado a la mamá. La niña tenía como que unas coletitas.
0: Ajá.
1: O sea, pero las coletas literalmente, o sea, te haces dos coletas, ¿no? Pero
0: sí.
1: No sé cómo le hizo a la mamá. O sea, eran como unas coletas. Le amarró al final unos globos de con helio, supongo.
0: Ajá.
1: El chiste es que tenía unas coletas, pero las coletas tenían
0: flotaban.
1: Otras coletas. O sea, muchas coletas así colgando. Y esas coletas flotaban.
0: Ya, o sea, iba como así.
1: ¡Ándale! Sí, justo.
0: Yo vi unos, Grace, que sí me quedé de. Dije, ¿cómo? Les pusieron pollitos en la cabeza.
1: ¿Pollitos? Pero no de verdad, ¿no?
0: ¡Sí, claro! Llevaban una reja como si fuera un te voy a buscar la foto.
1: ¿Pollitos real?
0: Sí, y llevaban un pollito en la cabeza.
1: Yo me hubiera puesto aquí a mi pato. ¡Ja! Mi pato no es pato, de veras.
0: ¿Entonces es ganso?
1: Es pata.
0: ¿En serio?
1: Pone huevos.
0: O sea que ya vas a tener patitos.
1: No, mira, hazte cuenta que un día llego y me dice mi mamá: oye, Pachito, no es Pachito. Y le digo, ¿entonces qué es? Y me dice, es Pachita. Dice, es pata. Puso un huevo. Y así, ahorita tenemos ahí una ponedera de huevos.
0: O sea, claro, los tienes que cuidar, Grace.
1: Sí, los tenemos, o sea, los tenemos bien cuidaditos. Pero Mira, mucha gente me ha dicho, la neta, nosotros como que no, no somos fan de, o sea, no sé, no nos atrevemos a comernos los huevos de nuestra patita, ¿sabes? Pero toda la gente, ah, háztelo con jamón.
0: ¿Qué supone? Los que sí he visto que se comen son los de codorniz.
1: Pues es que sí se comen los de pato, o sea, son como los de gallina y toda la, y mi abuela.
0: ¿Son del mismo tamaño?
1: Sí, lo mismo. Mi abuelita, hazte unos a la mexicana y vas a ver cómo te van a saber bien buenos. Y yo no me atrevo a hacerme los huevos de pato.
0: De pato.
1: No sé, pero ahí los tenemos, son un montón, todos los días pone.
0: Ah, todos los días pone.
1: Tiene como un mes que empezó a poner.
0: No me digas, ¿y cuántos pone por día?
1: No, pues pone uno por día.
0: Okay.
1: Pone uno por
0: día. Ya tienes 30 huevos.
1: Sí, tengo bastantes huevos ahí.
0: Mira.
1: Se venden, ¿no es cierto? Ay, no, no manches.
0: Ahora te voy a enseñar. Es que no es el único, ¿eh?
1: Hay varios que han hecho eso, ¿no?
0: Sí, aquí le taparon la cara a la niña, pero está el pollito.
1: ¡Tinte! Ya nada más falta que metan ahí un pato o algo.
0: Ese fue el que yo vi en TikTok.
1: Las trenzas.
0: Es que les estoy platicando porque las trenzas de la niña sujetan el corral del pollito. Pero a mí no me... O sea, lo que me vuela la cabeza, Grace, es que ese pollito... Cualquiera de los dos, porque le enseñé dos a Grace. Ajá. Va a ser popis en algún momento del día.
1: ¿Dónde? No, pero algo le debió poner la mamá abajo.
0: Pero aún así, ¿no crees que se pueda? Sí, claro, tiene una base y tiene como
1: no, es que nada más como así como pastito, ¿no?
0: Pero aún así, ¿a poco no se puede escurrir?
1: Sí.
0: No hacen sólido los pollitos.
1: A ver, o sea, cabe recalcar que...
0: Perdón para los que están desayunando. Ajá.
1: Pero cabe recalcar que pollos, patos, gallinas y todo ese tipo de aves, y son aves, ¿no?
0: Sí, sí, sí.
1: ¿Cómo hacen? O sea, pues no hacen nada.
0: Ahora mira este. Ah, pero...
1: Hacen muy aguado, ¿no?
0: Mira. ¿De pollo rostizado?
1: ¡No! ¡Eso está increíble! Oye, qué imaginación.
0: Sí, ¿ah? ¿Eh? Estamos...
1: El de pollo rostizado está
0: hay
1: increíble.
0: Hay uno que al igual hicieron trenzas a la niña y pusieron un pollo... Que literalmente le da vueltas y le hicieron ahí como con luces las flamas, que parece que están rostizando un pollito. La verdad es que qué creativos. Ajá. No me imagino qué tiempo se llevaron para... Mira este. Y ahí ya no son uno, son tres.
1: Ese pobre niño, ¿cómo le ha de pesar su cabeza?
0: Y con los pollitos arriba, o sea...
1: No.
0: ¿A qué hora se levantaron estos niños para poder ir con los peinados locos?
1: Lleva ahí un pollo de verlo, ¿no?
0: Sí, es que le estoy enseñando a Grace todos los peinados locos que llevan un animal vivo en la cabeza.
1: Pero bueno,
0: oigan, si ustedes tuvieron peinados locos en esta semana, compártanlo. ¿A qué número nos pueden enviar?
1: La foto 271-121-8225. Ya sea que tuvieron un peinado loco o a lo mejor otra actividad así creativa, compártenlo. Pueden mandar foto, pueden mandar audio 271-121-8225. De hecho, por acá vamos a escuchar un audio que tenemos, a ver quién nos dice.
2: Buen día, Pistache y Grace Durán. Porfis, podría mandarle saludos a mi mamá Mari, a mi abuela Maripaz, a mi papá Toño, a mi hermana Lía.
1: Ok.
2: Con la canción de Yo te esperaré y Knockout.
1: Vale.
2: Saludos.
1: Bye.
2: Chao, bye. Adiós.
0: Chao, bye. Adiós. Muy bien, pues son las 10 de la mañana con 33 minutos. Vamos a ir a una pausa comercial y regresamos. 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

0: Las 10 con 40 minutos, 20 minutos antes de las 11 de la mañana. Y ¿sabes qué otra cosa hacían en las celebraciones del Día del Niño? Ya en la secundaria, que no sé por qué en la secundaria celebramos el Día del Niño, pero en fin, hacían las nominaciones. Las nominaciones de toda la escuela, de que el más guapo, la más guapa, el más chismoso, la más chismosa, el más amiguero, la más amiguera. Y así hacían varias nominaciones.
1: A mí me nominaron 2 veces.
0: Sí. ¿A ti en tu escuela no hacían eso de las nominaciones?
2: No.
0: ¿No?
2: No. A ver, ¿cómo? A ver, explícame.
0: Sí, por ejemplo, estaban las categorías, ¿no? El más chismoso. Entonces pasaban la lista a todos los salones y tú decías quién sería el más chismoso, ¿no?
2: Ah.
0: Y ya el mero día de la kermés o del festejo, te daban como un reconocimiento.
2: No, manches, no, nunca lo hicimos. Sí. No, pero está chido, ¿no?
0: Sí, está chévere. El...
2: ¿A ti qué te dan?
0: Había otro que era el más popular, la más popular.
2: ¿A ti qué te dan de reconocimiento?
0: Me dieron... Es que yo tenía una novia de mucho tiempo.
2: Ajá.
0: Entonces nos dieron así como el de la pareja de más...
2: Oh.
0: Que llevaba más tiempo de novia. Sí.
2: El más romántico.
0: Y al otro día terminamos.
2: Ay,
0: nada, no es cierto.
2: Ay, ya sí te creo. A ver, por acá tenemos un mensaje, dice: gusten en escuchar los saludos para Gabriel Medina. Aquí en San Nicolás, en todas partes me pongo extra. Saluditos para Gabriel y Estela, que nos están escuchando allá en San Nicolás, saludos para ustedes. Ya nos extrañaban, ¿verdad?
0: Sí,
2: pero
0: saludos.
2: Que se note, mensaje 271-121-8225. Pueden compartirnos un audio, un mensaje, una imagen de lo que hicieron en esta semana de Día del Niño. Aquí nosotros lo vamos a leer y por supuesto lo vamos a compartir.
0: Otra de las celebraciones que tuvieron, o de las modalidades para celebrar el Día del Niño, fue una pijamada en la mañana. O sea, su
2: una desmañanada.
0: Ah, exacto. Lo que hicieron en... ¿Cómo se dice? Su... Bueno, su jornada de clases la hicieron en pijama.
2: En pijama.
0: Debía haber sido muy cómodo, seguramente.
2: Ay, sí, a gusto.
0: Pero, como decía nuestra compañera Alice, en una de esas y hasta fueron a comprar pijamas, ¿no? Porque la verdad es que uno lo...
2: ¿Quién tiene su pijama perfecto?
0: Exacto, sí, ¿quién?
2: Sí, era yo.
0: Agarramos el short que tenemos por ahí, la playera que nos dieron de regalo, ándale.
2: Yo con unas playeras gigantonas.
0: Ah, ándale, gigantes, así grandes.
2: Sí, no, nadie tiene su pijama perfecta, hermosa, como en las películas, hay que aceptarlo.
0: Sí, es muy, muy fashion.
2: Puede ser que haya personas que sí, porque me ha tocado ver... Pero la neta, yo no soy esa, yo soy...
0: Te engañaron, Grace, esa persona que conoces con pijama perfecta la fue a comprar ese día que la viste en pijama.
2: ¿Verdad que sí? Porque yo soy de mi playerota y algo como un short, ahí lo que caiga. O sea,
0: y ya, las chanclas ni te cuento.
2: Las más horribles que puedes tener en tu casa.
0: Sí, pero los niños sí van muy fashion con sus pijamas muy padres, muy bonitas, así. Y tomaron clases en pijama.
2: Qué padre, ¿no?
0: También me ha tocado ver así en pijama personas que van al cine en pijama.
2: Ah, sí.
0: O sea, sí digo, ¿qué onda? Pero también es como un poquito de envidia porque digo, qué cómodo.
2: Pues,
0: ir al cine en pijama.
2: ¿Tú irías en pijama al
0: cine? Sí, sí iría, pero sí, sí. No he cruzado esa línea de sí me da pena.
2: Yo iría si la película tuviera un contexto.
0: ¿De pijamas? Ajá. ¿Sabes por qué no lo he hecho? Porque no he encontrado a alguien con que me haga segunda y que me diga, pues órale, vamos en pijama. No, porque yo solito así sí me vería como raro, ¿no? De pijama. ¿Ves que hubo un tiempo que también iban como de parejas? Así de dragones, de dinosaurios, con su de Stitch y
2: oye,
0: de otras
2: como
0: cosas.
2: Como cuando fue la peli de Barbie, ¿no?
0: Que iban de Ken y Barbie.
2: Ajá. No, pero eso todavía está pasable, ¿no? O sea porque si
0: ¿sí?
2: encuentras algo chido para ponerte, no te da pena.
0: No.
2: Pero el que sí estuvo así como que raro fue cuando salen, como por ejemplo, otras de películas donde van vestidos así como de Saiyajines.
0: Pues ahorita para la de Mario, sí me tocó ver a algunos adultos que iban en mameluco de Bowser. Y dices, bueno, hace mucho calor, pero pues ok. Cada quien disfruta la película como quiere.
2: Sí, la neta.
0: Oye, que ahorita te voy a enseñar un TikTok de que ahora que se estrenó El Diablo Viste la Moda 2.
2: ¿Ya se estrenó?
0: Ya, se estrenó el 30 de abril.
2: No manches, tengo que ir a ver esa película.
0: Sí, yo la vi el fin de semana pasado, la 1, para poder recordar y ver la 2.
2: Está escuchando, invítenme a ver El Diablo Viste a la Moda, por favor.
0: Sí.
2: Amo esa película. Oigan, por acá dice la terminación 1363. Buenos días, podrían enviarle saludos a Camila, que es fan de Pistache.
0: Saludos, Camila.
2: Saluditos. por fin nos están escuchando. Ya sé. Ahí nos tuvimos perdidos.
0: Qué bueno que no nos dejan solos.
2: Sí, qué bueno que se acuerdan de nosotros. Aquí vamos a andar.
0: Saludos, Camila. Un abrazo.
2: Saluditos.
0: Son las 10 de la mañana con 45 minutos. ¿A qué número nos pueden escribir?
2: 271-121-8225.
0: Vamos a una pausa comercial y regresamos. 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

0: Las 10:55, 5 minutos antes de las 11.
1: Oye, se pasó súper rápido, ¿no?
0: Sí, las manos hacia arriba.
1: ¿Nos bailabas hacia el chiquito?
0: Sí.
1: ¿Y ahora?
0: Sí, sí, sí, bailé esa. También la... Bueno, esa me gustaba porque mi hermano la bailaba. Saludos a mi hermano, Jair. Un abrazo.
1: ¿Es un hermano?
0: Sí.
1: ¿Qué onda?
0: Es más chico que yo.
1: Hasta ahorita me entero. ¿Y se parece a ti?
0: No, no nos parecemos en nada.
1: Nada que ver, Rick.
0: No.
1: ¿En serio?
0: A él lo adoptamos. Es cierto, no es cierto.
1: Oye, creo que todos tenemos un hermano o hermana que no se parece
0: en
1: nada.
0: Sí, no, no se parece en nada, absolutamente en nada a mí.
1: Dicen que mi hermano, o sea, luego dicen como que no se parece en nada, pero hay veces que me dicen como de sí tienes facciones tu hermano a ti. O sea, de la cara tenemos facciones muy, muy iguales.
0: Claro, inconscientemente yo creo que sí debemos de tener.
1: Sí, pero, o sea, no es que tú uno porque lo ve normal, pero pues sí tienes que tener algo, es tu sangre, ¿no? A menos que
0: sí.
1: Sea
0: todo. No, en físico no nos parecemos, tenemos temperamentos diferentes, caracteres diferentes. Pero pues yo creo que sí debe de haber algo. A lo mejor en el color de cabello nos parecemos.
1: Ay.
0: No, pero a él le gustaba bailar esta, la de con el baile del mago, haces ver lo que yo hago. De Alebrijes y Rebujos, creo que se llama. Así ponle el baile del mago.
1: Ya llovió.
0: Sí. Y esa le gustaba bailar. Y bailaba la del sapito, siempre bailaba el sapito. Pero esa, la del baile del mago, le gustaba mucho.
1: ¿A poco?
0: Le gustaba mucho bailar. Y es que hubo un tiempo.
1: ¿Es tu hermano más grande o más chico?
0: Más chico. Que él nos ayudaba en el show.
1: ¿Pero muy chico?
0: Sí.
1: ¿Ah, sí?
0: Entonces, cuando había... Antes, hace muchos años, pues también teníamos lo de las botargas. Y había personajes que eran muy chiquitos. O sea, chiquitos de estatura. Entonces, pues él se metía en esos personajes. Y bailaba el baile del mago. Con el baile del mago.
1: Qué chido, ¿no?
0: Sí, la verdad es que estaba chévere.
1: Entonces,
0: estaba chévere, sí, estaba bonito.
1: Oye,
0: oigan,
1: adelante.
0: No, pues ¿cómo celebraban el Día del Niño el 30 de abril? ¿Qué otra cosa hacían?
1: Aquí por acá tenemos un mensaje.
0: A ver, échalo.
1: Dice, Oli, buenos días, los escucho aquí en Fortín, me llamo Galilea. Y ahora que hablan de las parejas de concurso, en mi escuela organizaron la pareja más popular. Oye, qué padre, ¿no? Les voy a contar algo, la verdad. Les voy a sacar.
0: A ver, reléelo, por favor.
1: Dice, Oli, buenos días, los escucho aquí en Fortín, me llamo Galilea. Y ahora que hablan de las parejas de concurso, en mi escuela organizaron la pareja más popular. La neta, te voy a decir algo, yo siempre soñé
0: que te nominaran a la pareja más popular.
1: Sí, o sea, ni tuve novio, ¿no? Pero
0: pero pues, yo quería que...
1: Pero yo sí, o sea, yo admiraba cuando todos hablaban de la pareja más popular, ¿me entiendes?
0: Ajá.
1: Yo era como que yo quisiera ser la pareja más popular junto con otro niño guapo en ese momento, ¿no? Nunca lo fui, pero siempre me quedé como que con esa idea, ¿no? Ya ni modo, ya pasó mi tiempo.
0: No, no te preocupes, Gray, no duraban esas parejas.
1: No duraban. ¡Ya, dije! ¿Para qué? Ni quería, la neta.
0: Sí, no, pues es que... digo, mira, a propósito, entonces no soy el único que vivió esas nominaciones en la escuela. Y había muchos, ¿no? El más deportista, el más o la más guapa, el más popular, la más popular. Los que sí se pasaban eran cuando los más el más feo, la más fea. Esos eran como crueles, esas nominaciones. O el más impopular. Qué gacho. En lugar de que hicieran amigos, todavía le reconocían, ¿no? El que siempre andaba solo.
1: Dice por aquí, hola, pueden saludar al pequeño Kerim y al pequeño Pablito que están presentes como cada 8 días. ¡Saludos a nuestros queridísimos amigos Kerim y Pablito que siempre están en sintonía de Vivan los Niños! Saluditos para ustedes.
0: Un abrazo, Kerim. Te mandamos un abrazo y estés teniendo un excelente fin de semana. Que según iba a cambiar el clima, solamente se nubló, no hace tanto calor. Bueno, es que aquí estamos con el clima, pero seguramente afuera pues se ve así como nubladillo, no está tanto el sol tan fuerte como estuvo toda la semana. Así es que refresquense e hidrátense, por favor. Mientras tanto, vamos a ir a una pausa comercial.
1: Claro.
0: En este momento estamos a segundos de que sean las 11 de la mañana. Ya son las 11 de la mañana.
1: Así es.
0: Se acaba la primera hora de Vivan los Niños. Nos queda una hora más. Repórtense acá. ¿Qué número, Grace?
1: 271-121-8225.
0: Vamos a un corte comercial y regresamos. 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
1: Las 11:05, 11:05. Oye, y otro de los festejos que se aproxima es el Día de las Madres. El próximo fin de semana, o sea, chaparritos, tenemos una semana para encontrar el regalo perfecto para mamá, porque el próximo domingo es 10 de mayo.
2: Ya falta poquito, pero ya no tengo preocupación alguna de eso, la verdad.
1: ¿Ya lo tienes?
2: Ya hasta se lo di.
1: ¿En serio?
2: Sí, ya está, es más.
1: Un pato, dice.
2: Maté dos pájaros de un tiro.
1: No me digas que es su cumpleaños.
2: No, porque al siguiente día, el 11 de mayo, es cumpleaños de mi papá. Entonces ya.
1: O sea, ¿le diste regalo a tu mamá y a tu papá? ¿A los dos?
2: A los dos.
1: ¡Órale! ¡Qué bien!
2: Así es.
1: Bastante adelantada.
2: No me compliqué, o sea, fueron cosas que ellos pudieron elegir como... Porque yo me di cuenta, o sea, yo vi cómo mi mamá dijo, ¡me encanta, me encantan! Y yo, ¿te los pondrías? Y ella, sí. Y yo, ¿te gustan mucho? Y ella, sí. Y le digo, ¿eso quisieras de regalo de... Y ella, sí. O sea, porque ya sabemos, o sea, que ella es muy complicada para dar un regalo. O sea, nunca le atinas a lo que ella quiere o... O sea, siempre tiene que ser algo que neta a ella le guste, ¿no?
1: Ajá.
2: Entonces, yo dije, pues, oye, ¿te parece si te regalo esto? Y o sea, yo te lo compro. Sí, sí, eso me hace feliz, ya no te compliques, dame eso.
1: ¡Órale!
2: Y luego, ya el 11 de mayo es el cumpleaños de mi papá. Y le encantó, también le encantó lo que le regalé. O sea, me dijo, wow, no, yo nunca he tenido esto, así que no sé qué. También ya, maté dos pájaros de un tiro.
1: ¡Qué bueno!
2: Sí, la neta.
1: Es que al paso de los años, ¿cuántos dijimos que tienes? ¿20?
2: 22.
1: 22.
2: Ay, no, ya voy a cumplir 23.
1: Después de 23 años, 22 años.
2: Ok.
1: O sea, ya pasaste 22 años con tu mamá festejando el Día de las Madres. Sí. Ya le diste 22 regalos. Se va complicando cada vez más. ¿Qué le das?
2: Sí, la verdad es que sí.
1: Mamá, yo sé que me estás escuchando. Desde que me tuviste a mí, lo tienes todo, entonces.
2: ¿Estás escuchando?
1: Siempre nos escucha.
2: ¿De verdad?
1: Sí.
2: Ay, qué bonito.
1: Le mandamos un saludo a mi mamá.
2: Saluditos para el egocéntrico de... para su hijo egocéntrico.
1: Oigan, pero sí, y si no, vayan echando ideas. Es más, las mamás, en este bloque, que las mamás manden mensaje.
2: Ándale.
1: Dando sugerencias, así como que a mí me gustaría que me regalaran. A mí me gustaría recibir de regalo tal cosa. Para que tengamos opciones y podamos ver qué le podamos regalar a mamá el próximo fin de semana.
2: Sí, ándale, den ideas, mamás, den ideas.
1: Sí, por favor. Son las 11 de la mañana con 8 minutos. Vamos con música, ¿te parece?
2: Vámonos con más música.
1: ¿Qué rola te late?
2: Oye, tengo una rolita aquí que justamente yo me acordé que cuando la escuchaba me sentía la más diva.
1: ¿En serio?
2: Ya, escucha. Seguramente sabes de cuál se trata.
1: Ah, claro, las divinas.
2: No, escuchamos esta rola, las niñas nos sentíamos.
1: Nadie pasa de esta esquina.
2: Las más populares del kinder. La verdad que yo sí era popular en el kinder.
1: ¿En serio?
2: Sí, pero de ahí en primaria me bajaron de mi nube.
1: ¿Y eso por qué?
2: Pues porque ahí yo no era la más popular, era como la niña X, ¿sabes? Por eso tengo...
1: Pero el kinder fue tu hit.
2: Sí, es kinder, mira. Y más todo.
1: Muy bien, pues esto es de Patito, ¿no?
2: Ajá. Y... bueno, esta la canta Antonella.
1: Antonella.
2: Ajá, que es Violeta Isfel.
1: Muy bien, pues ahí están las divinas. Para todas las princesas que están escuchando, ¡viva los niños! Sí.

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0: Muy bien.
1: Gracias.
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1: En este momento en el Lock son las 11:26 y tengo aquí algunas sugerencias. No voy a decir quién, pero es una sugerencia para regalo del Día de las Madres. Lo voy a leer tal cual. Dice, a mí que me cuiden a los niños y que me dejen en paz. No, pero está bien. Fíjate, me puso. Dice, no sé quién le dijo a las escuelas que uno quiere estar con sus hijos el 10 de mayo. Bueno, este año cae domingo. Pero ¿qué tal el Día del Maestro? Sin clases. Qué injusto. Ahí está. No voy a decir quién es, pero... Sí, también se vale. O sea, un buen regalo puede ser que papá diga, ¿sabes qué? Me voy a llevar a los niños. Si tú quieres, vete a poner uñas, vete a relajar, masajito, vete o quédate en casa y no hagas absolutamente nada que tenga que ver con los niños.
2: Sí, puede ser, ¿verdad?
1: Y relájate. O un fin de semana, a propósito de que cae en domingo, regálenle a las mamás un fin de semana solitas, sin niños, sin... ¡Mamá! ¡Mamá!
2: Ah,
1: no, puede ser un buen regalo.
2: Relajación total.
1: Sí. Por otro lado, tengo aquí saludos para el príncipe Rodrigo y para su mami que nos están escuchando el día de hoy. Están en sintonía de FIFA en los niños. Le mandamos un abrazo a Rodrigo. Dice, aquí nos mandan otro mensaje. Dice, me gustaría que me regalaran un día de paz nada más. Ahí está, fíjate, no es la única, ¿ya ves?
2: No es la única.
1: No es la única. Seguramente muchas mamás lo estarán pensando en este momento.
2: A ver, mamás, repórtense.
1: Un día de paz. ¿Qué más les gustaría? Es que dijimos antes de irnos al corte, alguna sugerencia para regalar el 10 de mayo, a propósito de que el próximo domingo será 10 de... O sea, de este domingo en 8.
2: Ajá. Y a bueno... A ver, mamás, voten al 271-121-8225. Voten si su mejor regalo sería...
1: Un día de paz.
2: Un día de paz.
1: Ya dos mamás se pronunciaron a favor de un día de paz. Que yo les apuesto, Grace, que no van a estar tranquilas porque van a estar pensando, ¿y qué estarán haciendo mis hijos? ¿Y dónde estarán? ¿Ya habrán comido? ¿Ya esto? ¿No van a estar en paz?
2: Pues sí.
1: Pero bueno, ahí está la sugerencia. Un día de paz para las mamás. ¿A ti qué algún otro regalo le diste a tu mamá que recuerdas así como... con mucho entusiasmo, Grace, el 10 de mayo?
2: ¿Qué recuerdo? Ya me acordé, una vez cuando iba en secundaria, pues obviamente no trabajábamos, ¿no? O sea, no tenía dinero yo porque estaba, pues iba en secundaria.
1: Sí.
2: Pero, había una maestra que siempre nos decía como que, o sea, ya era secundaria, imagínate, y la maestra aún así decía como que van a hacer algo a su mamá.
1: Ok.
2: Entonces, eso me gustó mucho y aún lo tiene ella. Nos hicieron llevar una... ¿Triplay se llama, no? ¿De madera?
1: Ajá, una placa de triplay.
2: Ajá, creo que sí es triplay, algo así. Nos hicieron llevar clavos y estambre de tu preferencia, el color que tú quisieras.
1: Ok.
2: Entonces, en el triplay, tú lo ibas a pintar del color que tú quisieras. O sea, ese iba a ser el fondo, ¿no?
1: Sí.
2: Pintamos el triplay, yo lo pinté de blanco porque mi estambre era rosado, pero... era un estambre rosado que el estambre tenía varios tonos de rosado. O sea, es muchos colores.
1: Como un degradado de rosa.
2: Sí, increíble. Entonces, lo que eras, ya que pintabas el triple A, lo dejaste secreto y todo eso, ibas a escribir la letra que tú quisieras, el nombre de tu mamá.
1: Ah, mira.
2: Entonces, ya que estuviera con lápiz escrito el nombre de tu mamá, fuimos, obviamente esto se hizo en varios días, porque pues con ella solo teníamos como una hora o dos horas, no me acuerdo, pero pues nos llevó algo de tiempo, ¿no?
1: Ajá.
2: Ya que estaba pintado el triplay, ya con el nombre de tu mamá con lápiz, ibas a empezar a clavar siguiendo la letra.
1: La letra.
2: Clavando.
1: ¡Qué bonito!
2: Hasta que ya todo el nombre.
1: Ajá.
2: Y después, eso sí no recuerdo, no sé exactamente cómo explicarles.
1: Sí.
2: Después rellenabas todo eso, todo lleno con estambre.
1: ¡Wow!
2: Y entonces al final, pues decía el nombre de tu mamá. Hermoso, o sea, una cosa muy bonita.
1: Sí.
2: Y lo pusieron, generalmente mi mamá, o sea, lo puso como un cuadro, como una decoración.
1: Decoración de la casa.
2: Sí.
1: Qué chévere.
2: Siento que eso fue, o sea, a lo mejor no es el gran regalo, pero tuvo mucho esfuerzo en ese momento de nuestra parte, de nuestros compañeros y...
1: Oye, y pregunta, ¿tu mamá compró los materiales para ese cuadro? ¿O...?
2: No recuerdo, la verdad, no, pues supongo que sí. O sea, supongo que a todos nuestros papás nos compraron. No dijimos para qué, O sea, pero sí nos pidieron como un triple A y los clavos y todo eso.
1: Claro, y mamá se lo imaginaba. Porque ese es otro detalle. Y seguramente las mamás apoyarán esta moción. Cuando es el festival del Día de las Madres en la escuela, la mamá toda la semana está con el corre, que el traje que va a usar, que se tiene que aprender la coreografía, y como tienen que pasar toda la mañana en la escuela esperando para que su niño baile solamente 3 minutos y el resto de la mañana pues ves a otros niños que no son los tuyos, etcétera, ¿no? Pues no sé. Pero antes de eso, antes del festival, pues ya se tuvieron que estresar por el vestuario, porque se aprendiera la canción, etcétera, etcétera, etcétera, etcétera.
2: Claro.
1: Que por cierto, aquí dice, soy la mamá de Fernanda, ella siempre te manda saludos y yo también apoyo eso de un día de paz. Okay. Nada más alborotamos el gallinero.
2: Sí, de hecho. Decir, ahora mira esto, o sea, las mamás que sí quieren tener a sus hijos en casa, ¿no? Ya andan diciendo que no queremos a nuestros hijos en casa.
1: Sí, mira, dice, ya me voy a bajar, ya escuché.
2: ¿Qué? ¿Qué?
1: No, es que dice, ni me bajé a una tienda por escuchar qué decías. Como ya escuché, ya me bajé a comprar. Muy bien, excelente. Saludos, un abrazo y gracias por estar en sintonía.
2: Oye,
1: de
2: Viva los Niños. Dice, hola, buenos días, ¿se pueden poner la canción de Bubble Guppies y de la princesa Sofía, por favor? Claro, regresando del corte te ponemos tu canción, ¿va?
1: Dice por aquí, y de paso unas flores, ¿por qué no? Me late unas flores para mamá. Bueno, pues vámonos a un corte comercial. Y regresamos, estás escuchando el mejor programa infantil.
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1: Las 11:40, 11:40. Por cierto, Grace, también mañana es 3 de mayo, sí. Día de la Santa Cruz. Y a todos los maestros albañiles, les mandamos un abrazo. A todos los que se dedican a la construcción.
2: No recordaba que mayo es como de...
1: puras pachangas.
2: Ajá, mucho festejo, ¿no? Días como que se conmemora por algo. Y está súper... Sí, yo me acordé que de chica era como de que mi mamá me decía... pues mira, se ve bien rápido el ciclo escolar. O sea, como que siento que este semestre ya se ve muy rápido, ¿no?
1: Porque sí, ya.
2: Ya estamos en mayo. Mayo, pura suspensión, la neta. Junio, julio, graduaciones en julio y bye, bye.
1: Sí, sí, sí.
2: Wow, qué rápido.
1: Se va muy rápido. También le mando saludos a la arquitecta Bianca, que fue quien me dijo que mañana es Día de la Santa Cruz. Pero lo van a celebrar hoy.
2: Ok.
1: Porque mañana es domingo y se descansa.
2: Cierto, muchas felicidades.
1: A todos los maestros albañiles, a los chalanes, a los arquitectos.
2: A todo lo que implique ese ámbito, ¿no?
1: De la construcción.
2: De la construcción.
1: Sí, sí, sí.
2: Saluditos.
1: Oye, que se la fletan porque con estos calores y estar echando el colado y poniendo los materiales y todo esto, sí.
2: Admiración total.
1: Se la rifan. Se la rifan.
2: Oye, y el 5 de mayo también.
1: No, 5 de mayo es la Batalla de Puebla.
2: Ajá. Pero no es, pero, obligatorio.
1: No, solo en Puebla. Antes sí, fíjate. Cuando sí, antes sí.
2: Claro, yo me acuerdo que antes sí.
1: Antes sí. En Córdoba era bien chévere porque era el primero de mayo, 10 de mayo. O sea, te daban el 10 de mayo.
2: Bueno, pero sí es, o sea, sí es para clases sí suspenden, ¿no?
1: No, no, ya no.
2: Antes sí.
1: Antes sí. Claro. Era primero de mayo, 5 de mayo.
2: Luego el 10, 15.
1: 15, 21.
2: 21, sí, claro, yo me acuerdo. O sea, yo me acuerdo que yo decía, ya.
1: Puros puentes.
2: Puras suspensiones, puras puentes.
1: Sí, ahorita ya no, el 5 ya no.
2: Sí, porque yo me acuerdo que perfectamente que ahorita había como que ese puente de ahorita que fue el primero, ¿no?
1: Ajá.
2: Y luego me acuerdo que íbamos, creo que íbamos como que unos días y luego otra vez el 5.
1: Es que antes, Grace, se suspendían las clases el mero día de la conmemoración.
2: Ahorita como que...
1: Ahorita ya los recorren a los lunes.
2: Lo recorren.
1: Pero este primero de mayo, no sé, creo que solo es el único que no lo recorren a lunes. Y el 10 de mayo ya no es no laboral. O sea, ya no es festivo.
2: Sí, es verdad.
1: Ok.
2: ¿Cómo han pasado los años? Dice, no, dice que sí suspenden. Aquí por aquí alguien me puso.
1: ¿El 5 de mayo?
2: Lupis dijo, hola, sí suspenden.
1: ¿El 5 de mayo?
2: Sí.
1: O sea que el lunes no hay clases.
2: Pues te digo que yo ahí me quedé donde así era, no sé ahorita, la verdad. ¿Quién más nos cuenta? Pero
1: es
2: si
1: que
2: Lupis dice que sí suspenden.
1: Pues sí.
2: Pues yo creo que sí.
1: ¿Algún maestro que nos diga? Ajá. Porque después viene el 15 de mayo.
2: Por ahí que no sé, que a sus hijos ya les hayan dicho que el lunes no hay clases, o algún maestro.
1: ¿Algún maestro que nos está escuchando, este lunes hay clases?
2: Infórmenos sobre si el lunes hay clases o no.
1: Que en teoría, si fuera así, pues tendría que ser el martes, porque es lunes 4.
2: Qué raro.
1: No, pero te digo que ahora se recorren los días al lunes, los festivos.
2: Pues a ver qué pasa, cuéntenos por ahí.
1: Dijera mi abuelita, pues será el sereno. Nosotros vamos a chambear de todas maneras.
2: Pues será el sereno, pero uno aquí va a andar chambeando.
1: Va a andar chambeando.
2: O sea, ¿para qué me preocupa? O sea, ¿de qué me preocupa? ¿Qué me emociona? Si aquí voy a andar chambeando con ustedes, bebés, o sea.
1: Sí.
2: Ah, ok, sí, mira. Dice, por acá nos compartieron algo, dice, es un aviso que les mandaron a la escuela. Que de acuerdo al calendario oficial,
1: okay.
2: Sí hay suspensión de clases los días 1, 4 y 5 de mayo.
1: Ah, entonces se van a agarrar se va a puente.
2: Dice, yo la más emocionada, ¿no? Por ustedes, bebés, por ustedes. Se reanudan clases el día miércoles.
1: ¿Hasta el miércoles?
2: Aquí eso le pusieron a la persona.
1: No, y luego viene el día del maestro y también hay celebración.
2: O sea, no, date cuenta, o sea, regresan el 6 y el, y bueno, 10 que cae. ¿Qué cae? ¿10?
1: El domingo.
2: Bueno, pero no manches, hasta el miércoles. No, no. Por eso a veces quiero regresar a ser chava.
1: Mira, dice, 5 de mayo es martes. Y sí, el lunes hay clases. Solo en Fortín y Orizaba hacen el desfile del 5 de mayo. ¿En qué escuela hacen ese puente? Que nos digan qué escuela. ¿Para que balconee a la escuela, dice?
2: No, porque van a balconear a la escuela. ¡Hazlo luego! ¿Quieren ustedes pelear? ¡Hazlo, no inventes!
1: ¿En qué escuela?
2: Se pasa Oye, dice, falta 10 de mayo, día del maestro.
1: Sí, no, falta el 10 de mayo, coma, el día del maestro, ¿no? Ajá. 10 de mayo, día de las madres, el día del maestro, el 15. Ajá. Pero sí, es más, eso es para los estudiantes y ese es otro aviso para los niños. Disfruten su etapa escolar porque quieren crecer bien rápido, pero nada más llegando al área laboral, esos días que estamos hablando y esos puentes no existen.
2: No existen en
1: la vida. No hay.
2: ¡Disfruten su niñez!
1: Sí.
2: Dice, hola, buenos días, ¿me podrían programar una canción de Barney para mi niña? Que está en casa, claro. Saluditos para César y su niña que nos están escuchando. Dice, Pistache y Grace, al menos en la escuela de Iker y Lía no tienen clases desde ayer hasta el miércoles.
1: ¡Guau! Wow.
2: Sí, entonces sí, yo creo que sí en algunas la mayoría, ¿no?
1: Sí, mira, ya son dos, ya son dos. Ya son dos escuelas, pues qué bueno.
2: Chamaquitos se andan haciendo patos.
1: Bien. Bien por usted. No, hay algunas mamás que no les gusta, ¿eh? Porque, como te digo, hay algunas mamás o papás que trabajan y esos días no son, o sea, sí son laborables para ellos, entonces no saben dónde dejar a los niños.
2: Imagínate, los niños desde el jueves se fueron, ¿no?
1: Sí, sí, sí.
2: O sea, desde jueves a, y regresan hasta el
1: considerando 10. Que fue una semana del 30 de abril de festejos.
2: O sea, sí, o sea...
1: ¡Qué bueno! ¡Qué bueno! ¡Disfrútenlo, niños!
2: Disfrútenlo, porque ya cuando uno llega a la edad de la...
1: ¡De la adultez!
2: Los más... Este...
1: Ya cuando declaras al SAT, ya...
2: Los más negativos. Ya cuando llegas a la edad que te duele la espalda, no puedes estar mucho tiempo sentado, el trabajo, ya...
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1: Sí, porque este fue fin de mes y fue declaración anual y todos tuvimos que pagar. Entonces, disfruten su niñez. Disfruten su niñez.
2: Ah, pero ustedes no tienen quincena, niños.
1: ustedes no se pueden comprar el juguete que quieren.
2: Esa ustedes no la tienen, ¿eh? O sea, ustedes descansaron, pero mira, yo un día antes, mira... Dinerote que tenía yo un día antes que ustedes.
1: Que se te fue en el regalo de mamá y papá.
2: Yo me podía comprar los juguetes que yo quisiera.
1: Pero ya no los voy a jugar.
2: Sí, pues ya no.
1: Bueno, pues vamos a una pausa comercial y regresamos para seguir quejándonos de los puentes de los niños.
2: Vamos a un corte comercial y regresamos.

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2: 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Gracias, Barney.
3: Ay, de
4: sí, gracias.
3: Pero no me sorprende. 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
1: Bueno, pues.
2: ¿Qué creen?
1: Lo que se ven. Lo, se acabó rápido, lo que se vendía. Sí, qué rápido. Qué rápido. Se fue rápido el programa del día de hoy. Mira, hasta Leti apenas va a llegar.
2: Ya estamos
1: acompañando
2: a mi Leti.
1: Saludos. Oigan, pues ya nos vamos esperando. Ya me mandaron el calendario escolar, Grace.
2: A ver.
1: Sí, mira.
2: Cuenta el chismecito.
1: Ahí está.
2: Entonces sí, o sea, sí.
1: Sí, efectivamente, hasta el miércoles hay clases.
2: Ay, chamaquillos.
1: Hasta el miércoles. Qué suertudos. Pues disfruten su puente.
2: Con su familia. No le den guerra a sus mamás para que cuando haya puente digan, ay, sí me da gusto que vas con
1: aquí. Pues, sí. Muy bien. Bueno, pues ya. Que se le, que festeje. Es pues. Pues ya.
2: Capibara.
1: ¿Eso qué nos queda a nosotros, Grace? Más que trabajar.
2: Más que reírnos.
1: Reírnos y agradecer el trabajo.
2: Claro, también.
1: Es lo único que nos queda.
2: Así es.
1: Bueno, pero el próximo sábado, si todo sale bien, nos escuchamos aquí en punto de las 10 de la mañana a través de XFM 91.3. Recuerden que si ustedes quieren llevar el show del Mago de Adinirt y Pistache el Payaso a su fiesta, cumpleaños, primera comunión, para celebrar a mamá, para celebrar a los maestros, a quien usted guste, al 271-740-0511. 271-740-0511. El show jurásico de Pistache y su pandilla, que está sensacional en todas las redes sociales. Así me encuentran como Pistache el Payaso. Gracias, Grace. Que tengas un extraordinario fin de semana.
2: Fin de semana. Y pues a todos los que nos escucharon también, que disfruten muchísimo su puente con su familia, que convivan, que descansen de verdad y que se la pasen bien bonito.
1: Disfruten su puente y el próximo sábado aquí nos escuchamos en Vivan los Niños. Cuídense mucho, pasen la chévere. Chao, bye, adiós.

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0: ¡Bye!
1: ¡Adiós! Nosotros ponemos la música.

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2: ¿Eres celoso, celosa? ¿Qué podemos hacer con los celos? La palabra de Dios, nuestro manual, el manual del fabricante, tiene mucho que decirnos en todas las áreas de la vida, y aquí va. Donde hay amor, no hay miedo. Al contrario, el amor perfecto echa fuera el miedo. Existen matrimonios para los cuales los celos constituyen la gran pesadilla de su vida. Tiempo atrás un hombre me contaba que era tan celoso con su esposa que no le permitía salir de su casa, ni siquiera para visitar a sus familiares más cercanos. La pobre mujer era un ser enjaulado y totalmente anulada a causa de esa semejante aberración de su marido, de su esposo. Y él mismo lo decía con franqueza, pero añadía: mis celos son más fuertes que yo. Me parece que si un hombre mira a mi esposa ya deja de ser totalmente mía. Otra dama confiesa que no se puede arreglar o poner un vestido nuevo porque eso basta para desatar los celos morbosos de su esposo. Casos extremos como estos son ciertamente muy raros y rayan en el terreno de la patología. Pero ¿qué diremos de las formas más moderadas de celos? ¿Tienen alguna razón de ser cuando el comportamiento de ambos cónyuges es moralmente correcto? Me refiero a la actitud desconfiada, inmadura, recelosa de uno de los esposos que no deja de vivir en paz ni libertad, no deja vivir en paz ni libertad a su cónyuge. Este celo también está fuera de lugar porque roba la felicidad de la pareja y la condena a vivir presa del temor y de las mutuas acusaciones. Por lo tanto, el celo está lejos de ser una expresión de amor verdadero. El celo es egoísta, cargoso y fiscalizador. El amor verdadero y genuino, en cambio, es generoso y confiado. Sin embargo, distinta es la situación cuando el germen del adulterio se está incubando en el corazón del marido de la mujer. Entonces sí, la otra parte tiene derecho a la desconfianza. Pero aún así, siempre corresponderá saber por qué él o ella se ve atraído por un amor extramarital. ¿No será porque va a buscar afuera lo que no se brinda en su propia casa? Y si este fuese el problema, ninguna clase de celos podría resolverlo. Los celos no unen a la pareja, ni tampoco aumentan la fidelidad conyugal. Lo que une dos vidas y las vuelve fieles entre sí es el amor leal y sincero. Por eso en el matrimonio, el problema no consiste en cómo la mujer puede sujetar a su marido o viceversa, sino cómo ambos pueden amarse sin cansarse ni traicionarse jamás. La desconfianza es mala consejera de la dicha matrimonial. Es el amor maduro y responsable, tierno y abnegado, lo que asegura la dicha y la estabilidad del hogar. Colocar en reemplazo otro ingrediente no es acaso arruinar la dignidad de la familia y llevarla por senderos de fracaso. Dios te bendiga y te guarde. Y recuerda, las cosas van a terminar bien si hacemos los principios de la Biblia nuestro GPS y a Jesús como nuestro guía, porque esa es siempre una mejor manera de vivir.
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1: Esta es la edición número 17 del Exámetro.
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1: Bienvenidos a la edición número 17 del Exámetro, el conteo oficial de la cadena más importante de habla hispana. Yo soy Juan Carlos Nájera y a lo largo de esta hora te presentaré las 10 canciones más pedidas en Exa FM. ¡Comenzamos!
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1: Bebe Rexha y el grupo británico Failess unen fuerzas en New Religion, una reinterpretación del clásico de 1995, Insomnia. El tema mezcla la producción original con la voz inconfundible de Rexha, quien lo define como una carta de amor a la música dance. Es momento de escuchar a Bebe Rexha en el lugar número 10 del Exámetro.
0: Lugar número 10.

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1: Carlos Vives anuncia su próxima producción musical titulada El Último Disco Volumen 1, proyecto que, según sus propias palabras, busca revivir la forma en que antes se hacía la música. De acuerdo con la información, el lanzamiento está previsto para el próximo 1 de mayo. Es momento de escuchar a Carlos Vives en el lugar número 9 del Exámetro.
0: Lugar número 9.

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1: Manuel Turizo rinde homenaje a Colombia con Apambi Chao. El sencillo homónimo de este nuevo material cuenta con la colaboración de Maluma y marca el tono del álbum con una mezcla de sensualidad, ritmo y un estilo festivo caribeño. Es momento de escuchar a Manuel Turizo y Maluma en el lugar número 8 del Exámetro.
0: Lugar número 8.
2: ¡Qué rico, mi amor!

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5: Ponte cómodo, que estamos de regreso en El Exámetro. Recuerda hacer tus peticiones a través de las redes sociales de EXA FM.
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6: ¿Qué tal, mi gente? 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
5: Carlos Vives anuncia su próxima producción musical titulada El Último Disco Volumen 1, proyecto que, según sus propias palabras, busca revivir la forma en que antes se hacía la música. De acuerdo con la información, el lanzamiento está previsto para el próximo 1 de mayo. Es momento de escuchar a Carlos Vives en el lugar número 7 del Exámetro.
2: Lugar número 7.

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1: Bibi Rexha y el grupo británico Faithless unen fuerzas en New Relation, una reinterpretación del clásico de 1995, Insomnia. El tema mezcla la producción original con la voz inconfundible de Rexha, quien lo define como una carta de amor a la música dance. Es momento de escuchar a Bibi Rexha en el lugar número 6 del Exámetro.
0: Lugar número 6.

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1: Manuel Turizo rinde homenaje a Colombia con A Pambi Chao. El sencillo homónimo de este nuevo material cuenta con la colaboración de Maluma y marca el tono del álbum con una mezcla de sensualidad, ritmo y un estilo festivo caribeño. Es momento de escuchar a Manuel Turizo y Maluma en el lugar número 5 del Exámetro.
0: Lugar número 5.

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4: Estamos de regreso en El Exámetro. Recuerda seguirme en redes sociales como @jcenajeraoficial.
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4: Kenia Os arranca su Cade Karma Tour 2026 desde su ciudad de origen, Mazatlán, Sinaloa. Con una producción renovada, el show apuesta por una experiencia inmersiva con tecnología y visuales impactantes, en una gira que la llevará por ciudades como Mérida, León, Ciudad de México, Oaxaca y Monterrey. Es momento de escuchar a Kenia Os en el lugar número 4 del Exámetro.
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1: Carlos Rivera y Pepe Aguilar unen sus voces en Conversaciones con mi almohada. Esta colaboración enaltece el regional mexicano y apuesta por el sonido del mariachi. Fusiona la sensibilidad del pop de Rivera con la tradición ranchera de Pepe Aguilar. Es momento de escuchar a Carlos Rivera y Alejandro Fernández en el lugar número 3 del Exámetro.

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3: Estamos de regreso en el exámetro. Recuerda hacer tus peticiones a través de las redes sociales de Exa FM.
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3: Morat revive el clásico de los Bukis, Tu Cárcel, compuesto por Marco Antonio Solís. Esta versión actual que conecta con nuevas generaciones mantiene la esencia original del tema, combinando el característico estilo pop rock de la banda colombiana. Es momento de escuchar a Morat en el lugar número 2 del exámetro.
1: Lugar número 2.

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1: BTS realizó un concierto gratuito en Corea del Sur que se transmitió a 190 países, llevando su música a fans de todo el mundo como parte del Comeback BTS 2026. Y en México, las ARMYs ya están listas para recibir a los idols más queridos del mundo. Es momento de escuchar a BTS en el primerísimo lugar del Exámetro.
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1: El Exámetro es producido por Saúl García, el guión a cargo de Hatsiri Durán, dirección general Jesse Cervantes, todos los derechos reservados de MBS Radio. Yo soy Juan Carlos Nájera, nos escuchamos en la próxima edición y recuerda en todas partes, ponte Exa. Adiós.
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Ya la 1:11, continuamos a través de tu estación favorita. Vámonos con este tema de Troye Sivan, esto es Rush. Y por supuesto estás en tu estación favorita.

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3: Una de la tarde con 28 minutos.

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2: Dos de la tarde con 22 minutos. Vámonos con este tema de Pitbull y Niyu. Eso es Time in Your Life por Exa 91.3.

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6: Corazones y corazonas, las 3 de la tarde con un minuto, es así como estamos comenzando, 3 de la tarde con un minuto, yo soy Ale Olson y estoy encantada de estar aquí contigo, corazón, por supuesto, a través del 91.3, completamente en vivo a través de la frecuencia naranja. Chicos sexa, chicas sexa, los invito a que se queden conmigo, ya tú sabes que vamos a estar juntos desde ahora y hasta las 11 de la noche. Así que, chicos, pidan su rola 271-121-8225. Muy, pero muy buenas tardes. Pónganse bien ready. Yo soy Ale Olson, tu Power Ranger naranja. Sube el volumen, ponte ready y en todas partes, ponte Exa.
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1: Las 3 de la tarde con 9 minutos, corazones y corazonas. Quédate conmigo, ya tú sabes, 271-121-8225. En todas partes, ponte ex.

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1: Corazones y corazonas, 3 de la tarde con 13 minutos, es J-Lo, Pitbull y por supuesto Ricky Martin. Ay, qué guapo estaba en ese entonces, lástima, ¿verdad? Pero bueno, vámonos con esta rola en todas partes, ponte Exa.

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0: Las 3 de la tarde con 20 minutos, vámonos con Aitana, superestrella en todas partes, ponte EXA.

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1: Corazones, estoy aquí con ustedes, 271-121-8225. Saludos especiales para mi amiga Dani, que ya se anda reportando por aquí. Saludos, Dani, dice. Hola, buenas tardes. Sí, Ale Olson, ¿cómo estás? Qué bueno que ya llegaste. Aquí andamos, corazón. Bien, gracias a Dios, disfrutando del bochornito, que hoy no hace tantísimo calor. Es, mejor dicho, bochorno, ¿no? No es calor, es bochorno, aquí disfrutando y disfrutando de su agradable compañía, chicos. Gracias por poner el sexa. Saludos, besotes para ti, Dani. Me piden por aquí la canción de Justin Bieber, la de Daisies. Dice, por favor, bendiciones, gracias, gracias a ti, Dani. Igualmente, bendiciones para ti, para tu hermosa familia, corazona. Saluditos para ti y para Ana. ¿Quién más anda por acá? Dice: hola, bendecida tarde, Dios con ustedes. Somos Pepe, Emer, Mari, Manolo, Yari, Ale, Janita, Pepe Junior y Laura. Mi amigo Pepe y mis amigos, los Pepes. Saludos, chicos, igualmente. Gracias por sus buenas vibras. Bendecida tarde para ustedes. Vámonos con más, vámonos con esto de Dana, You Could Be That Boy. En todas partes, ponte exa.

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1: Corazones y corazonas, ya a las 3 de la tarde con 36 minutos. Oye, nos vamos a ir con más buena música a través de Exa FM. Un saludo muy especial para mi amiga Dani, que por aquí nos solicitó esto que se titula Daisies de Justin Bieber. Recuerda que lo escuchas a través de Exa FM 91.3. Quédate conmigo porque ya en unos minutos nos vamos duro y tendido con las rolitas que me recuerdan a mi ex. Recuerda, de 4 a 6 tenemos rolitas que me recuerdan. Recuerdan a mi ex. Así que quédate conmigo, súbele volumen y en todas partes ponte Exa.

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2: Vámonos con Harry Styles y esto que se titula American Girls. Quédate conmigo, yo soy Ale Olson y esto es el 91.3 Corazón. Recuerda, ponte ready y en todas partes, ponte Exa.

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2: 3 de la tarde con 52 es Taylor Swift, Opalite en todas partes. Ponte Exa.

Corazones y corazonas, nos vamos con otra complacencia más antes de irnos a las rolitas que me recuerdan a mi ex. Recuerda que estás escuchando el 91.3 Corazón en todas partes. Ponte Exa. ¡Oh!

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11: Las 4 de la tarde con 9 minutos, ¿se acuerdan de esta rola? Son los chicos de Tres de Copas y esto que se titula Amor Mío. Y bueno, creo que ese fue un gran éxito y creo que fue el único éxito que tuvieron en su carrera. Pero vaya, qué rolo, no. Esta canción la escuchaba sonando por todos lados en la radio, llegabas a una tienda, de repente prendías MTV o ya sabes los canales, ¿no? Ritmozón y estaba esta canción. Esta canción fue un parteaguas en su momento y ahora lo escuchamos aquí, Amor Mío, en las rolitas que me recuerdan a mi ex. Buenas tardes, yo soy Ale Olson y a nombre de mi compañera Cari Aguilera les doy la más cordial bienvenida a este tu gustado programa, Rolitas que me recuerdan a mi ex.

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3: 4 con 13.

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las 4 de la tarde con 24 minutos. 271-121-8225. Acabas de escuchar Nunca lo sabré, nunca lo sabrás, de Juan Gabriel, una canción del año 1980. Por supuesto, presente hoy en esas rolitas que me recuerdan a mi ex. 271-121-8225. Corazones y corazonas, pidan su rola. Recuerden que esto es anónimo. Recuerden que no damos ni la terminación, ni el nombre, mucho menos el nombre, ¿no? No damos el nombre ni la terminación. Si quieres contarnos tu historia, nos la cuentas, pero es anónima. O si quieres nada más pedir la canción, si quieres la historia y la canción del por qué esa rolita te recuerda a tu ex, adelante. Si nada más quieres pedir la canción, también puedes hacerlo. Completamente anónimo, corazón. Así que pide esa rolita que te recuerda a tu ex. 271-121-8225. Nos vamos con algo también clásico, pero no de tantos años. Esto es un poco más movido. Vámonos con esto. Es La Factoría con esta rola que se titula Todavía. Recuerda que lo escuchas a través de Exa FM 91.3. Súbele volumen. Que esto es Exa FM. Todavía, La Factoría del 2001. En las rolitas que me recuerdan a mi ex.

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8: Cuatro de la tarde con 31 minutos son las rolitas que me recuerdan a mi ex.

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0: 4:35 son las rolitas que me recuerdan a mi ex. Por poquito. 271-121-8225. ¿Quién está por aquí? Dice: hola, Ale, ¿me puedes poner Pedacito de Paty Cantú? Claro que sí, corazón. ¿Quién más? Dice: hola, hola, Ale, excelente sábado. ¿Podrás poner la canción Abrázame de Camila, por favor? Claro, pero por supuesto, corazón. Corazones y corazonas, recuerden que estas son todas esas rolas que les recuerdan a alguno de sus exes. Con algunos exes, con algunos ex se termina bien, con otros no tan bien. Pero lo que es cierto es que un ex es para toda la vida.
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0: Hay una frase que dice: escoge muy bien a tus parejas o a tu pareja, porque siempre que elegimos una pareja se tiene planeado que sea para siempre, pero aguas, porque puede ser que se convierta en tu ex. Nada nos garantiza que una pareja sea para siempre, pero los ex sí son para siempre, corazones. Entonces, aguas con eso, ¿eh? Ojo con eso, porque un ex es para siempre. Vámonos con esto, es Paty Cantú con Pedacito en todas partes. 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
6: 4:52.

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3: Corazones y corazonas, ¿quién anda por aquí? Dice, hola Ale, ¿me podrás poner la canción de Enséñame de RBD? Que tengas un excelente fin de semana. Saludos, corazón. Excelente sábado. Claro que sí, recuerda que estas son las rolitas que me recuerdan a mi ex. Esas canciones que te recuerdan a esa persona especial, porque un ex es para toda la vida. Vámonos con esto a través de EXA-FM 91.3. Soy Ale Olson, esto es La Frecuencia Naranja, son las rolitas que me recuerdan a mi ex.

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Corazones y corazonas, vámonos con los chicos de Sin Bandera y esto que se titula En Esta No. Lo escuchas a través del 91.3. Ya tú sabes, son las rolitas que me recuerdan a mi ex en todas partes. 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

0: ¡Qué bárbaro, corazones! Las 5 de la tarde con 14 minutos. Acabamos de escuchar un bloque de buena música en esta noche sin bandera. Fue con lo que empezamos. Y por supuesto, lo que acabamos de escuchar fue Te lloré un río con Maná y Cristian Nodal. La verdad es que a mí me gusta más la versión original de esta canción. Pero chicos, la verdad es que se vale. El mensaje sigue siendo el mismo. Es alguien que, híjole, le llora todo un río a su ex. Dice por acá: hola, buenas tardes, ya empezó a llover aquí en Fortín. ¿Sería mucho pedir la canción de José José, la de él? Claro que no es mucho pedir, corazón, para eso estamos. Estamos para servirte. ¿Quién más por acá? Dice: ok, no me dan nombres, pero puedo decirlo. Saludos, saludos para todos mis amigos que me están escuchando en Tiaza, que me están solicitando la canción de Inolvidable de Reik. Digo, es un grupo de colegas que está trabajando, así que cualquiera pudo haber pedido esa rolita que le recuerda a su ex. Y claro que sí. Nos vamos a ir con sus rolas, pero antes nos vamos rapidísimo a una pausa comercial. Quédate conmigo, corazón. Yo soy Ale Olson, son las rolitas que me recuerdan a mi ex.
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0: Vámonos con esta rolita que me están solicitando, José José, él. En todas partes, ponte Exa.

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3: Aún estás a tiempo, corazón, de solicitar esa rolita que te recuerda a tu ex. Vámonos con esto que se titula Inolvidable. Son los chicos de Rake. Recuerda que lo escuchas a través de Exa FM 91.3 en todas partes. 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

Las 5 de la tarde ya con 26 minutos, estás escuchando XFM 91.3. Corazones y corazonas son las rolitas que me recuerdan a mi ex. Vámonos con esto. Son los auténticos decadentes. Con Loco, lo escuchas en el 91.3. Yo soy Ale Olson. Recuerda que estás escuchando XFM. Son las rolitas que me recuerdan a mi ex.

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0: Las 5 de la tarde con 40 minutos. Continuamos con más a través de Exa FM 91.3. ¿Quién anda por aquí? Dice, buenas tardes, señorita, como siempre, escuchándolos desde Orizaba. ¿Me puede poner una canción, la de Aunque no te pueda ver, de Alex Ubago? Claro que sí. Claro que sí, corazón. ¿Quién más? Dice, buenas tardes, ¿me puede programar una petición? La de Qué ganas de no verte nunca más, de Lupita D'Alessio. Si es posible, dice, de lo contrario, cambiamos por otra rola, ¿no, corazón? Está perfecta, claro, pero por supuesto que sí es posible, porque recuerda, son las rolitas que me recuerdan a mi ex.
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0: ¿Quién más anda por aquí? A ver. Dice Ale, ¿me puedes poner la canción de Enséñame a Olvidar, de Romeo Santos? Estamos escuchando en la OFI. Oye, saludos a todos mis chicos que hoy andan en la OFI. Hoy sábado. Sí, porque hoy sábado también se trabaja en la OFI, claro que sí. Oigan, vámonos con un clásico. Qué ganas de no verte nunca más. Es Lupita D'Alessio. Una canción que fue lanzada en 1986, uno de los temas más emblemáticos de Lupita D'Alessio. Así es. A menudo esta canción es asociada con esa época dorada de las baladas intensas. Así que vámonos con esta rola. Recuerda, estás escuchando el 91.3 en todas partes. Ponte Exa, estas son las rolitas que me recuerdan a mi ex.

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0: 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Continuamos con más en todas partes. 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

vámonos con esta rola, esta aventura con Enséñame a Olvidar en todas partes. Ponte Exa. Por aquí dice, Ale, ¿nos puedes poner la canción Enséñame a Olvidar de Romeo Santos? Claro, aquí está Corazón, lo escuchas en las rolitas que me recuerdan a mi ex.

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0: corazones y corazonas, un minuto nos separa de las 6 de la tarde. Tenemos que despedirnos de las rolitas que me recuerdan a mi ex, pero por supuesto lo haremos con una rolo, no, corazones. Así que ya tú sabes.
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0: Quédate en sintonía.